0: A María Luisa Sola. ¿Es tan lindo saber que usted existe? Uno se siente vivo. Y cuando digo esto, quiero decir contar, aunque sea hasta dos, aunque sea hasta cinco. No ya para que acuda presurosa en mi auxilio, sino para saber a ciencia cierta, María Luisa, que usted sabe que puede contar conmigo. Això és de Mario Benedetti. 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
0: 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Però... Sí. 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A ver, yo estoy acostumbrada a hablar con María Luisa en castellano.
1: No hay problema, pero podemos mezclar aquí idiomas. 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O sigui, que podemos hablar...
0: ¿No quieres hacerlo en catalán, María Luisa, o en castellano?
2: Habla en catalán, habla en castellano.
0: Lo que nos salga.
1: Lo que salga, Assumpta.
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0: o el Manolo Cano, qualsevol. 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
2: Però és que ara a Asunción trabajamos solos, ya lo sabes.
0: Solos completamente. Jo és que lo he visto y me he quedado... Yo no podría ahora ya, porque
2: sí,
0: da miedo.
2: Podrías,
0: da miedo.
1: Al final no, te acostumbras.
0: Te acostumbras, ¿no?
2: A todo y entonces, pues bueno, pues ya está.
0: Pero,
2: dices, ¿qué hay que hacer esto? Pero ¿cómo podré sin tener el compañero que me da la réplica?
0: Claro, claro.
2: Y sí, te acostumbras y ya está.
0: Claro, pero yo me acuerdo de que, no sé, los directores de doblaje también te marcaban un tono, que el otro día hablaba Rafa Calvo también en una entrevista como la tuya, que le marcaban el tono y estas cosas, y ahora
2: lo
0: haces por ti solo.
2: Bueno, lo haces por ti solo, tienes al director que está en la sala
0: contigo.
2: Está
0: en la sala igual, te lo marca.
2: Está en la sala igual y bueno, y él te ayuda y te dice, pues como siempre, que ha visto la película y te ayuda, ¿no?
0: Claro.
2: Pero no deja de ser extraño el que hagas una, yo qué sé, una escena y que nadie te conteste. O sea,
1: claro.
2: A ver, tienes que estar un poquito a la guay de lo que has oído, sobre todo oír el original mucho,
0: claro.
2: Saber cómo lo dicen y saber cómo te va a responder la persona. Y si tienes la suerte de que el resto está hecho y tú puedes oír a tu compañero grabado, pero lo puedes oír, pues más o menos ya te da el tono. Claro. Porque si no, pues luego cantas como un jilguero, ¿no? Uno habla en un tono, el otro habla en otro, con lo cual, pues claro. Pero bueno, mira, te acostumbras a todo, Asunción.
0: Yo creo que sí, es verdad esto, que te acostumbras. Lo que pasa es que, por ejemplo, yo te he visto películas que casi solo hablas tú siempre. Diane Keaton, aquella que te dije el otro día del bueno, y hablas tú sola casi todo el rato.
1: Claro.
2: Bueno, pero hablo yo sola porque ella también habla ella sola.
0: Claro, siempre habla ella sola.
1: Es la escena, claro.
0: Que es loca, es que es una loca. El otro día, en lo peor imposible o no sé qué era, que hablabas tú sola todo el rato.
2: Pero bueno, ¿qué le vamos a hacer? Luego de repente dices, además Diane Keaton es una actriz que yo creo que no sigue el guión, ella va por libre.
1: Es verdad.
2: Y entonces siempre está haciendo gestitos, siempre añade cosas, con lo cual no puedes perder de vista aquella boca y aquella cara, porque continuamente está metiendo gestitos que hay que hacerlo, hay que cubrirlo, ¿no?
0: Claro.
2: Pero bueno, luego las películas quedan bien. Aunque cuando te dicen, oye, una Diane Keaton, piensas, madre mía de mi vida. Pero bueno, luego sale, se hace, y cuando la ves, pues bueno, la técnica también nos ayuda mucho. Claro. Puede, cosa que antes no podían hacer, ahora puede adelantar o atrasar un poquito, con lo cual también
1: nos ayuda muchísimo.
0: Claro. Pero yo pienso que por ejemplo, las respiraciones y todo esto, ¿cómo quedan? ¿Se respira igual o los quitan cuando cortan? Yo lo noto mucho esto a veces.
2: Pero todo se hace igual, Asunción, todo exactamente igual. Ahora, otra cosa es que como se vaya muy deprisa, se te pase una respiración y luego...
0: Esto lo he visto mucho yo.
2: Claro, y luego se nota y dices, mira, aquí ha quedado en mudo.
0: Aquí está empalmado esto.
1: Es verdad.
0: Que se nota, sí.
2: Pero bueno, se nota, o sea, parece una tontería, ¿no? Una respiración, pues sí.
0: Mucho.
2: Se nota el inspirar, el soltar el aire, se nota. Y bueno, todo hay que hacerlo, todas estas pequeñas cositas.
0: Pequeñas cosas.
2: Y ya estamos acostumbrados, es nuestro trabajo y bueno, y es lo que hacemos.
1: Lo mejor posible. Claro.
2: Exactamente, que es lo mejor posible siempre.
0: Y ahora para recordar un poco, no sé, de cuando nos conocimos, que quedábamos en Radio España el domingo por la noche con Marroquí, José Joaquín Marroquí.
2: Para ensayar. La novela del lunes,
0: Salíamos a las 5 de la mañana.
1: Madre mía.
0: Por las Ramblas andando. Y al día siguiente.
2: Ahora no lo haríamos, ¿eh?
1: ¿Qué tiempos?
2: Ahora no se podría hacer.
0: Nos dejarían, ¿verdad?
1: Qué bonito.
2: No.
0: Y venían chicas que había por las Ramblas, subían a veces a tomar algo con nosotras, que eran chicas de Alterne, ¿eh? Subían a vernos.
2: Era muy chulo. Pero esto ya es, madre mía, otra galaxia.
0: Otra galaxia, sí.
2: Pero era tan bonito. También.
1: Sí. Claro que sí.
2: Sí.
0: Pero ahora también es bonito, porque yo lo veo, por ejemplo, no sé, a mi hija o amigos míos que también hacen
1: cosas,
0: y lo veo súper bonito y difícil. Y...
1: Oye, por ejemplo, el hijo de María Luisa.
0: ¡Oh, Sergio! Sí. ¡Madre
1: Sergio
0: de Dios!
1: ¡Sergio Zamora!
0: ¡Ey!
1: Oiga, aquí, ¿eh?
2: Es un primer espada.
1: Es un primer espada también, ¿eh? Poca broma.
2: Vaya.
0: Pero ¿qué hace llorar este chico?
1: Lo hace muy bien, ¿eh?
0: A mí me hace llorar, Sergio. En Rhapsody me hizo llorar mucho.
1: Lo hace muy bien, ¿eh?
2: Bueno, muy bien. Son películas muy importantes que te llegan mucho, que son muy complicadas y muy difíciles. Y bueno, él la verdad es que tiene una habilidad tremenda en meterlo todo en boca, todo.
0: Yo lo entiendo,
2: queda fantástico, fantástico.
0: No, pero no es por peloteo ni
1: Colin
0: nada.
1: Farrell, Joaquin Phoenix, Keanu Reeves, Bradley Cooper.
0: Pero es que tiene alma, Sergio, como tú también.
1: Es que
0: y
1: lo
0: como
1: lleváis,
0: Marta también tienen alma, ¿sabes?
1: Lo lleváis en la sangre. Yo no sé qué le has inyectado a tu hijo, pero es que...
2: A lo mejor sí, a lo mejor sí.
0: ¿Seguro?
2: ¿Sabes? Como si fuéramos Dráculas que nos hemos...
1: Yo no lo sé.
2: Algo ha pasado.
1: Algo ha pasado ahí.
0: Sí, yo creo que sí.
2: Pero... Pero es una satisfacción muy grande para mí ver una película doblada por él.
1: Te pone pelo de punta, ¿no?
2: No, de verdad, lloro que me mato, ¿eh?
0: Pero porque a mí también me hace llorar.
2: Porque me gusta, veo como la dificultad que tiene el personaje. Oh, claro. Por ejemplo, el Joaquín Phoenix. Con esos papelones que hace, tremendo.
1: Es brutal,
2: Y bueno, yo creo que todos los que nos dedicamos a esto, pues lo intentamos hacerlo lo más parecido, lo mejor posible.
0: Uh-huh. Pero
2: a veces sale y a veces no sale, como todo, ¿no?
1: Hombre, lógicamente.
2: Pero bueno, intentarse se intenta y
0: porque el otro día, bueno, no sé si tú lo decías tú o el Rafa, que notaba faltar el papel.
2: Ya.
1: El papel en la mano.
0: El papel en la mano, que es una cosa que alguien dice, sin un papel no soy nadie, ¿no? Pero
2: bueno,
0: antes lo decían.
2: Ahora se trabaja con tablet,
0: sí.
2: Que yo la verdad es que me he habituado y está bien.
0: Claro.
2: La tablet tiene luz propia y le puedes poner la letra un poquito más grande, un poco, bueno, como te convenga a ti.
0: Claro.
2: Y bueno, es fácil de manejar. Yo creo que es lo que te decía, Asunción, nos acostumbramos a todo.
0: Claro.
2: Y hay cosas que dices, oye, mira, pues está bien.
0: Claro.
2: Hay otras cosas que dices, esto es un churro patatero.
1: Tal cual.
2: Como, por ejemplo, que las pantallas no se vean.
0: Claro.
2: Por culpa de, bueno, que no se saque imagen.
0: La imagen, no, claro.
2: Por peligro de que no...
0: Claro.
2: ¿No? Antes de que se estrene la película.
0: Es una mezcla de radio y de tele, como si dijéramos, y de cine ahora.
1: Sí, sí.
0: Es como una mezcla de todo, ¿no?
2: No sé,
0: que se ha absorbido un poco.
2: Pero que a veces dices, pues esta mezcla está bien o esta mezcla es horrible.
1: No vale nada.
2: Porque yo no veo la boca del actor que estoy doblando.
1: Claro, es que es así.
2: Y eso es terrible, ¿no?
0: Claro.
1: Eso es terrible.
2: Pero bueno, ¿qué le vamos a hacer? Protestamos,
1: claro.
2: y ya está. Esto no tiene arreglo, no tiene arreglo.
0: No
2: bueno,
0: tiene
2: pues venga,
0: arreglo,
2: vamos
0: claro.
2: a ver cómo lo arreglamos y cómo lo hacemos, y ya está. De la mejor manera posible y con alegría, porque si no, pues...
0: Y tanto.
2: Pues no. Pues,
0: que es muy bonito el trabajo.
2: Es peor todavía.
0: Trabajar es muy bonito.
2: Sí, claro, trabajar es muy bonito en todo, en lo que hemos escogido, ¿no?
0: Es lo único
2: nosotros
0: que hemos escogido sí.
2: Estos, como vosotros, como tú, que has escogido la radio.
0: Yo he escogido la radio hace 14 años que vengo aquí. ¿Eh?
2: Bueno, pues fíjate.
0: Que desde que me jubilaron en la tele, yo digo, yo voy a la radio. Y enseguida
2: es que
0: me acogieron
2: radio...
0: con amor y cariño aquí. Y yo
2: totalmente,
0: soy feliz.
2: Porque es que... Además es que la radio es maravillosa.
0: Oh.
2: La radio llega a todas partes. Con la radio puedes seguir haciendo tu trabajo, puedes hacer lo que sea y escucharla. Y estás con noticias frescas ahí en el momento, ¿no?
0: Sí, sí.
2: Y
0: sí.
2: Bueno, no sé, yo creo que aparte de que para nosotras, Asunción, fue una escuela maravillosa.
0: Maravillosa.
1: No, sin duda.
2: Porque nos pasábamos todo el día leyendo en voz alta.
0: Todo
2: que es
0: día.
2: Lo que hay que hacer, porque es una manera de interpretar, y bueno, vaya, aprendimos mucho. Yo cuando ya me metí en doblaje, y tú lo mismo, Asunción,
0: sí.
2: Ya sabíamos la distancia del micro, cómo había que hablarlo, cómo había que bajar el tono, los tonos, porque claro, al principio te dicen, no, un tono más no sé qué, y no sabes ni cómo hacerlo.
0: Claro.
2: Pero luego, a medida de, pues eso, de leer, y es una cosa que digo siempre a la gente, leer en voz alta, pero a cualquiera, ¿eh?
0: Pero a la gente le da pereza.
2: Pero sí. Le da pereza, pero van a encontrar su voz. Van a saber hablar en un momento dado si tienen que dar un discurso, si tienen que hacer, yo qué sé, una charla. Van a saber
1: un speech,
2: hablar.
1: Lo que sea.
2: ¿Es verdad o no? Porque si no,
1: y es tan importante, es muy importante.
2: Porque si no, la voz va por libre, de repente, y haces pitos y flautas y no, hasta que no la dominas y sabes cómo funciona aquello que tenemos maravilloso,
1: sí.
2: pues ya está, ¿no?
0: José Luis Barcelona...
2: Bueno, yo hablo mucho, ¿eh? Yo
1: es que estamos encantados.
0: Me gusta porque
1: eso, esto
0: José
1: es una
0: Barcelona
1: clase magistral.
0: Decía, tienes que leer una hora diaria de periódico a todo el mundo.
2: Exacto.
0: Cuando daba clases.
2: A todo el mundo, lo que sea.
0: Le decía
2: o
0: a todo el mundo
2: libro
0: esto.
2: Y leer en voz alta.
0: Sí, sí.
1: Claro.
2: Mira, mi marido, que pues bueno, tiene un problema muy importante en la vista y no puede leer. Y bueno, pues yo le leo. Ah. Y yo soy
1: Oye, esto es un privilegio, esto es un privilegio, ¿eh?
2: No, pero a él le va perfecto porque claro. sigue leyendo o sabiendo de qué va aquel libro.
1: Claro.
2: Y a mí también me satisface porque claro. leer en voz alta y leer para otra persona, pues también es bonito y
1: Ay, sí.
2: bueno, no sé.
0: Un gran doctor de toda la vida.
2: Estoy ya, hemos leído todo lo que pasaba en Roma, en la antigua Roma, ¿eh? Ya lo hemos leído todo.
1: Fíjate.
0: Claro, ve imágenes, vas viendo imágenes, vas viendo todo lo que pasa.
2: Está bien, madre mía.
1: Oye, vamos a escuchar un poquito algunos trabajos de María Luisa, ¿qué os parece?
0: Vale.
1: Recordamos algunos momentos de María Luisa Solá, esa gran dobladora.
3: Maldita sea, tienes que ser más listo. Ha faltado poco para que te maten. ¿En qué estabas pensando? No debes arriesgarte por nadie, ni siquiera por mí, ¿lo entiendes? Eres demasiado importante.
4: Colocaré unas bombitas en las revistas Penthouse y Playboy para que exploten cuando las abran. Y prohibiré las modelos de moda. Adelgazaré hasta que esté como un palillo. Dedicaré la mitad del presupuesto militar a la tercera edad y declararé las arrugas sexualmente deseables.
5: Es todo lo que puede haber entre nosotros, un agradable recuerdo. Y ahora, por favor, adiós. Buena suerte, no digas nada y vete.
6: Pasar el resto de su vida con una refugiada de una guerra que todo el mundo ha olvidado. Con una mujer a la que ni siquiera ha visto. Con una mujer de la que únicamente sabe que ha sufrido cosas. Que ni usted ni yo seríamos capaces de soportar.
5: Debería llegar a la frontera dentro de 6 semanas. Con un poco de suerte las patrullas podrán recogerme. Ha informado Ripley, última superviviente del Nostromo. Fin del informe.
3: Joder, Thelma, cada vez que tenemos problemas tú te quedas medio embobada.
1: Madre mía,
0: es que
1: ¿qué te parece?
0: Son tantas películas
1: son
0: que
1: tantas
0: me pierdo,
1: películas, estos son trocitos.
2: Bueno, películas duras de pelar, ¿eh?
1: Sí,
0: duras de pelar.
2: Películas.
1: Qué interpretaciones.
2: Y actrices importantes, ¿eh?
0: Mucho.
2: Y os habéis dado cuenta, todo actrices fuertes, ¿eh?
0: Fuertes, potentes.
2: Duras y potentes.
0: Pero,
2: me gustan estas actrices que son fuertes, que son personas que pueden con cosas, ¿no? O sea, me gusta.
0: Como tú, potentes como tú.
2: No, yo no.
0: Pero sí, para doblarlas, jolines.
2: Yo intento hacerlo.
0: Yo que te vi desde pequeña, fuiste la primera persona en el mundo que cuando llegué a la radio me dejó un bolígrafo porque iba como siempre colgada.
2: Es verdad, estabas haciendo una
0: protagonista en Napoleón Bonaparte, a Josefina.
2: ¿Y qué tiene que ver?
0: Pues ya
2: ¿Y qué
0: te conocí.
2: Que ver si tú no tenías bolígrafo, alguien te lo tenía que dar.
1: Claro, porque ya se sabe que en los medios de comunicación desaparecen los bolis.
0: Es verdad,
2: Totalmente.
0: Pero yo no llevaba.
1: Yo
0: ni
1: no
0: siquiera.
1: Sé dónde está nunca el boli aquí en la radio. No.
0: Nunca.
2: Habría que cogerlos a una cuerda.
1: Te lo juro,
2: no
1: vuela.
2: Es verdad.
0: Una vez que fuimos a un bolo, me dejó un bolígrafo un cura. ¿Te acuerdas con Marroquín?
1: Un cura, Asunción.
0: Sí, y el cura iba corriendo detrás del autocar, ahora me he acordado. Ay. Porque era el bolígrafo de oro. ¡Mi bolígrafo!
1: ¡Ay, el bolígrafo!
0: Que era un bolígrafo
1: de oro,
0: ¿no? No sé si te acordarás. Una anécdota con Enriqueta,
2: nuestra queridísima
0: Enriqueta. Es que nos ha dejado una amiga nuestra que la adoro, Enriqueta
2: Hace
0: Linares,
2: poco, sí.
0: y la he querido tanto. Y también de nuestra época, yo no puedo dejar de mencionar a Enriqueta Linares y a Marta Martorell y a Rosita Guiñón. Y madre
2: porque,
0: de Dios,
2: bueno,
0: estas chicas tan guapas.
2: Éramos todas un grupo de gente que empezábamos.
1: Oye,
0: eso
1: sí que eran las chicas de oro y no la serie, ¿eh?
0: No, sí, esto era. Eran jóvenes de oro, jóvenes.
2: Madre mía.
0: Jóvenes
2: ganas,
0: de oro.
2: ¿Eh? Con ganas. Pero mira, yo lo que creo, Asunción,
0: dime,
2: y esto, a ver si lo aprendes.
0: A ver si lo
2: aprendo. No se tiene nunca que perder las ganas de hacer algo.
1: Eso es importante.
2: Y de moverse, de salir, de hablar, de comunicarse. Ah. Porque si no, uno se queda en casa.
0: Siempre
2: ahí,
0: insiste
2: como un gusano,
0: en esto, María Luisa, ¿eh?
1: Claro.
2: Y ya está. Y es verdad, es que hay que hacerlo, ¿eh?
0: El otro día Maribel
2: también,
0: sí.
1: Claro.
0: Por favor, muévete, sal.
2: Claro.
0: Yo no tengo ganas de ir a la radio, porque no sé qué. No, tienes que
1: claro.
0: ir, no sé qué, tal.
2: Pues claro, si te tratan bien.
0: Muy
1: por
0: bien.
1: Por favor, está
0: es
1: como
0: lo mejor
1: en su casa.
0: Que hay en el mundo ahora.
1: Está como
0: pues
1: en su casa.
0: Mundial. mundial.
2: Pues entonces ella entra y sale, te claro. sale, te tiene a
1: se
2: ti,
1: toma
2: que
1: su
2: la
1: café,
2: quiere.
1: Claro que
0: y
1: sí.
0: Y tanto, sí, sí, es fantástico. Es fantástico.
2: Bueno, la tenemos que convencer de que no lo deje.
1: Claro
0: no lo
1: no.
0: dejaré, os lo prometo.
2: Claro que no, venga, a ver si es verdad.
1: María,
2: le tomamos la palabra, ¿eh?
1: María Luisa, vamos a firmar un contrato para que Asunción lo cumpla. Esto.
2: A ver si es verdad.
1: ¿Qué te iba a decir?
2: A ver si es verdad.
1: Sabemos que el mundo del doblaje a veces está un poco en la recámara, muchas veces, pero
2: sí.
1: Yo creo que artistas de la talla de Sigourney Weaver, cuando al recoger el premio Goya Internacional del 2024, te alabó y dijo, mi amigo Bill Murray siempre me dice que mi interpretación es mucho mejor doblada al español, así que la actriz que me dobla debería estar aquí arriba. Esto es muy fuerte. María
2: es
1: Luisa...
2: todavía no me lo creo, te lo juro.
1: Y María Luisa Solá
2: no me, lo creo.
1: Me ha doblado en más de 30 películas, empezando con Alien. María, espero que estés viendo esta noche... Porque te lo agradezco desde el fondo de mi corazón.
0: Oye, María Luisa, y dijo...
2: Pero persona tan generosa.
1: Es que esto es muy fuerte.
0: Pero
1: se me
0: sí
1: pone
0: que
1: el...
0: dijo, soy mejor actriz cuando me dobla María Luisa. Ella lo dijo, yo lo oí. Ella no lo dice,
1: lo hemos
0: María
1: oído
0: Luisa,
1: todos.
0: Esto. Pero ella dijo, soy mejor actriz cuando me dobla ella.
2: Bueno,
0: digo, Dios esto, mío, qué bien,
2: por
0: qué bien
2: parte,
0: lo hago.
2: Por
1: eso
2: su
1: es
2: parte,
1: muy gordo.
2: Muy generoso.
0: Mucho, ¿eh?
2: Muy generosa, dio una lección.
0: Oh,
2: de que muchas veces no cuesta nada dar las gracias.
0: Claro.
2: Y
1: así
2: hay
1: es.
2: Mucha gente que no da las gracias por nada.
0: Nada.
2: Y cuesta poco decirle a una persona que ha colaborado contigo, que ha trabajado claro. a tu lado, decirle, oye, gracias, qué bien esto, qué bien.
0: Qué bien lo
2: bueno, pues
0: hecho,
2: ¿por qué
0: claro,
2: no, no?
0: Claro que
2: pero
0: sí.
2: bueno, yo me quedé de fría
0: bueno,
2: totalmente.
0: Es que todo el mundo en su casa viéndolos de esto y lo veo. ¡Hala,
2: bueno,
0: qué
2: bueno.
0: fuerte! Todo el mundo fue como una bofetada para todo el mundo. ¡Pam! Un sacudimiento fuerte. Que dices,
2: bueno, para
0: ¡hala,
2: todo el mundo
0: viva!
2: Y de paso para la academia, porque
0: claro.
2: tampoco no nos consideran en absoluto, o sea que...
0: En parte
2: fue como decir, oiga, me avisaron para que fuera un día y medio antes.
0: Toma.
2: A ver, a Valladolid, en aquella época que había aquel problema de los camiones, que estaban las carreteras, ¿cómo te trasladas a Valladolid? A ver, yo le dije, no, yo con un día y medio antes, a ver, yo tengo una casa, tengo una familia y tengo que organizarme las cosas.
0: Claro.
2: Y tengo que buscarme un vestido mono y ir
0: aquí
2: a la pelu
0: claro.
2: y estas cosas que tenemos que hacer.
0: Claro.
2: Pero bueno, me parece como sorprendente que un día antes te llamen para decir, oiga, que mire... Tampoco me dijeron qué es lo que iba a decir, ni mucho menos,
0: claro,
2: ¿eh?
0: Claro.
2: Porque lo pregunté, dije, bueno, pero ¿esto por qué? ¿Por qué me llamáis? No, porque bueno, van a comentar cosas de su trabajo.
0: Es que no saben nada. Es que la organización
2: van a comentar cosas de su trabajo,
0: ¿no?
2: Van a decir algo que le va a gustar, queremos que venga.
0: Claro,
2: insistir un
0: claro.
2: poco más, no sé.
0: Saber un
2: pero
0: poco.
2: Bueno, ya está, ya ha pasado y para mí pues es algo que lo
0: bueno.
2: escucho ahora y todavía no lo creo.
0: Ya ha revuelto toda la pajerera esta, todos los
2: bueno,
0: pájaros
2: bueno.
0: se han movido y han dicho,
2: hombre,
0: hey,
2: sí.
0: tenemos que dar un poco de caña.
2: Ya lo creo,
0: ¿eh? Claro,
2: ya lo creo, sí.
0: Claro que sí.
2: Bueno, y le ha dado visibilidad a la profesión, que eso está muy bien.
0: Sí, señor.
2: Porque pues hay mucha gente que no le gusta que las películas se doblen, que pierden su alma, que los actores pues tienen que hablar en su idioma. Bueno, pero entonces, no habríamos visto la mitad ni la cuarta parte de películas que hemos visto.
0: Pero...
2: No todos podemos entender ni el francés, ni el inglés, ni el checo, ni el ruso. A ver, todos los idiomas no los conoce todo el mundo.
0: Pero aquí hay una cosa, claro, perdón, Didi.
2: No, que
0: muy
2: bien
0: vital,
2: se,
0: claro.
2: A ver, los libros bien se traducen, ¿no?
0: Claro.
2: Y no pierden la esencia del libro.
0: Pero también hay muchos actores que no hablan en original, porque he hecho muchas películas que no se doblan ellos, porque no saben.
2: Exacto,
0: y entonces,
2: que son otros.
0: Claro, estos son otros, ya vienen
2: sí.
0: de América o donde sea doblados,
2: porque
0: no son
2: ellos.
0: Sí, porque
2: en América se dobla,
0: claro.
2: O sea, por ejemplo, yo he doblado a Sigourney Weaver en películas que ella no salía, era su voz.
1: Qué fuerte.
0: Claro.
2: Fíjate. O sea, ella no salía en imagen, solo era su voz que ella había narrado o había hecho, yo qué sé, un personaje, pero sin vérsela a ella.

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2: Vamos a ir rápido las dos cosas esta semana, porque, bueno, pues la semana ha transcurrido con tiempo pues totalmente tranquilo, estable y soleado en el cielo, como mucho, algunas nubes altas en algunos momentos a lo largo de la semana y tímidos intervalos de nubes bajas que tuvimos la mañana del martes, pero poco más. Sin duda, pues el sol ha sido el claro protagonista de toda la semana y con este panorama, pues las temperaturas difícilmente iban a ser otoñales, una vez que la madrugada del martes al miércoles, concretamente a las 2 y 5 de la madrugada, pues diese inicio oficialmente el otoño astronómico. Las temperaturas máximas, como decía, todavía pues superan con facilidad los 30 grados prácticamente a diario. De hecho, solo el martes, con una máxima, con esas nubes bajas que comentaba, pues la máxima se quedó un poquito más baja, 29,4 aún así, pero pues el resto de la semana, todos los días por encima de 30, incluso el lunes llegábamos hasta los 33,8 grados todavía. Así que, Jordi, pues aunque ya estamos en otoño, pues el verano, que empezó mucho antes de lo que tocaba, pues también parece que se quiere despedir bastante más tarde de lo que debería.
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2: Pues eso es, o sea, pocas novedades tenemos, seguiremos con muy poquitos cambios respecto pues a la situación meteorológica, como decíamos, de toda esta semana. Fin de semana, tiempo tranquilo, estable, sin precipitaciones y nuevamente con claro dominio del ambiente, soleado especialmente hoy viernes y mañana sábado. El domingo, aunque la estabilidad seguirá asegurada pues al 100%, es posible que la nubosidad sea algo más abundante, por lo que el cielo, pues bueno, un poquito más variable, alternando nubes y claros. Igualmente, pues las temperaturas, pues tampoco es que sufran grandes cambios, bajarán un poquito, porque hoy seguiremos todavía con máximas de 31 o 32 grados, sábado y domingo quizás nos movamos en unos 27, 28, 29 grados, así que bueno, bajan, pero muy poquito, y las mínimas por su parte pues se mantendrán bastante estables con valores entre 18, 19 grados a diario.
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2: Pues eso me pregunto. Eso me pregunto yo.
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2: Eso me pregunto yo y mucha gente, porque, como decía, el verano empezó muy temprano y se está despidiendo muy tarde. Como vemos esta semana, todavía temperatura rozando casi los 35 grados. Insisto, en el Llueva o Truene haremos un análisis pormenorizado de cómo ha sido el verano, pero ya digo que vamos a llevar datos potentes de lo que hemos sufrido este verano, y sufrido, nunca mejor dicho, porque, bueno, pondremos números y veremos qué tal, pero es que la cosa continúa. Y en ese programa analizaremos el verano meteorológico, que comporta meses completos de junio, julio y agosto, pero ya vemos daremos cifras de días de más de 30 grados, de noches tropicales y todo, pero vemos que seguimos en septiembre y esto sigue sucediendo, con lo cual esas cifras todavía, si analizásemos anualmente, todavía serán pues más grandes de los que diremos, porque solo nos ceñiremos a los tres meses estrictamente del verano, pero ya vemos que en septiembre pues seguimos con máximas de 30, las mínimas por lo menos parece que en las noches tropicales sí nos vamos despidiendo, aunque no andamos muy lejos, así que bueno, pues esperemos que pronto cambie un poquito el panorama y que ya llegue un tiempo más acorde pues a ese otoño que, como decíamos, pues acabamos de estrenar la estación.
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1: Bueno, pues veréis un ensayo, de verdad, pero con luces, con un poquito de magia, con misterio y con drama, con comedia, con humor, con lo que es un artista. Un artista es dramático, intenso, se ríe de todo, también llora por todo. Entonces, un ensayo engloba todo eso. Entonces, pues bueno, pues veréis eso, veréis también a María Sierra bailando flamenco, me veréis a mí bailar flamenco, veréis también una pieza un poco más contemporánea, una pieza mucho más antigua, tocando la danza española, sin palillo, pero tocando la danza española. Y bueno, es una propuesta que yo quería hacer porque estoy un poco, no quiero decir cansado, pero sí un poquito ahí con hacer propuestas que siempre lleven un sentido, un hilo conductor, porque al final también la gente hice silencio, que va contra la violencia de género, o sea, y la verdad es que la gente salía de, bueno, hubieron tres personas que se tuvieron que salir del teatro porque, bueno, porque es dura esa obra. Entonces después pensé, pues si yo quiero que la gente se ría, quiero que la gente venga al teatro y aunque yo cuente una historia, ellos puedan pensar 10.000 historias, porque en un baile yo me puedo estar imaginando una historia y otra gente otra, o sea que eso es lo que yo quería dar a conocer, no solo una historia, sino pues 10.000 historias.
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1: Bueno, es que nosotros pasamos de 0 a 100 en un segundo. O sea, es increíble cuando bailamos por Taranto, esa pasión, esa dulzura en algunos remates, esa fuerza, ese tesón, esa flamencura que llevan los tangos, todas esas cosas, claro, que pasamos de 0 a 100. Y luego, de repente, hay otra zambra que lleva toda la, el romanticismo, lleva el amor, lleva toda la suavidad. Es que pasamos de 0 a 100, de 0 a 50, de 0 a 20, pero siempre es de 0 a...
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1: Pues mira, hicimos el preestreno hace unos 10 meses.

0: eso, algo así. Y desde entonces pues hemos seguido ensayando, porque cada día sale algo nuevo, porque de repente veo un brazo de María y le digo, qué bonito ese brazo, a ver, pónmelo. O de repente María me ve un remate y dice, hostia, eso habría que montarlo para la compañía. Entonces, como se llama ensayos, estamos ensayando todo el rato. Entonces nos metemos, cada dos días nos metemos una mañana en el estudio para intentar buscarnos y decir, pues esto me gusta o esto tal, o y sobre todo tener mucha compatibilidad escénica.
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0: Totalmente, porque además yo que soy un artista un poco loquito, vamos a decir, soy un poquito loquito, me viene muy bien, porque de repente pues estoy en otro punto vital y necesito más fuerza, de repente estoy en otro punto vital y estoy mucho más romántico y mucho más todo, y entonces me gusta mucho más en los palos por Zambra, por Guajira, y además mi director musical, que lo quiero presentar, se llama Isaac Vigueras. Me sigue el rollo muchísimo y estoy 24/7 hablando con él por teléfono, y le digo, Isaac, me apetece montar una guajira. Y él me dice, bueno, pero ¿qué te apetece ver de la guajira? Pues mira, me apetece ver esto, me apetece ver lo otro, me apetece ver tal. Venga, pues vamos a montarlo, venga, no sé qué. Y es una persona que además ha estado de gira con muchísima gente, o sea, es muy conocido en el ambiente de flamenco y de danza, y la verdad es que a mí me entiende a la perfección, y yo creo que lo entiendo bastante a él, quizá no a la perfección, pero trabajo cada día para entenderlo a la perfección.
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2: Sí, bueno, yo me he sentido muy agradecida, la verdad, con Sergio. Llevo toda la vida con él prácticamente. Fue él el que me llevó a las tablas y el que me ayuda cada día pues a estar ahí, a mejorar y todo. Y la verdad que estoy súper agradecida con él por esta oportunidad y por todo lo que me da día a día y todo lo que aprendo con él.
1: ¿Quién es el teu papel dentro de ensayos?
2: Bueno, pues yo soy su compañera de ensayo. Al final, siempre que vamos a ensayar vamos juntos, o casi siempre. Y pues, ja que damos a entender un ensayo, pues ensayamos juntos.
1: Dies abans que has estat gairebé sempre al costat del Sergio Barroso. ¿Quan vas començar a Maria ballar?
2: Pues yo empecé de muy pequeñita aquí en la Esplanada, en San Andrés de la Barca, y al tiempo pasé a la escuela de flamenco Paca García. Sergio estaba conmigo en la Esplanada, éramos compañeros pero de diferente grupo, y en la escuela pasó a ser mi profesor y hasta día de hoy. Ahora ya es mi compañero, mi todo. La verdad es que le agradezco todo.
1: Únicas paraules, ¿no, Sergio?
0: Madre mía, no me lo ha dicho nunca, ¿eh?
1: Mira, tú te has dicho en un estudio de radio y la entrevista registrada. Vull dir que ya tú puedes guardar eso.
0: Esto me lo pongo de tono de WhatsApp,
1: también,
0: me lo voy a poner.
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0: Pues mira, al principio de la obra sí que lo van a pensar mucho. De hecho, van a estar confundidos, van a decir, coño,
1: no ha empezado la obra, ¿no?
0: ¿No ha empezado la obra? ¿O qué ha pasado? O sea, van a estar confundidos. Y después ya empieza como a ser un poco más ensayo. Tengo diálogos con María, hay una voz en off que está hablando todo el rato. O sea, sí que van a entender que es un ensayo, y sí que van a pensar, hostia, pues quizá no estoy viendo la obra. O quizá hay un momento en el que se dice, que esto lo voy a desvelar, hay un momento en el que se dice, pero si la obra es en marzo, ¿cómo habéis venido al ensayo? ¿Cómo? Y la gente se queda como diciendo, uy, ¿cómo que la obra es en marzo? O sea, que al final es como si estuvieran viniendo a donde nosotros nos reunimos para ensayar, un ensayo abierto.
1: Per tant, la escenografía que la gent veurà...
0: Pues la escenografía que van a ver es muy bonita.
1: Desvella el que puguis desvetllar, eh?
0: Sí.
1: No fem spoilers.
0: Es muy bonita porque van a ver a todos mis músicos, dirigidos todos por Isaac Viguera, lo digo de nuevo, con la música de Isaac Vigueras y con ayuda de Miguel Aguilera, mi guitarrista, que también me lo llevo siempre y siempre está conmigo en todas mis historias y mis paranoias también, siempre está conmigo. Y van a ver a mis cinco músicos y van a ver una burra con mucho vestuario, porque de repente nosotros empezamos ensayando con ropa de ensayo porque estamos en un ensayo, y luego también entiendo que ese público merece ver toda la ropa que me hago, que me cuesta un dineral, así que también me gusta que lo vean.
1: Música en directa, eso es un plus importante.
0: Siempre música en directo. Yo estoy un poco... Estoy muy a favor de la música en directo.
1: Home, cinc músics a dalt de l'escenari, vosaltres dos, per tant, ja és una companyia sèria, eh?
0: Sí, sí, sí, sí.
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0: Pues mira, en principio vamos a hacer cuatro galas más en Barcelona, que prontito diré las fechas y los sitios, y luego ya nos vamos fuera.
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0: Depende
1: de... O quins són els teus sentiments quan puges a dalt de l'escenari?
0: Desahogarme. Lo primero es desahogarme. Y quitar todos los problemas que yo pueda tener en mi vida. Para mí, el escenario para mí es mi casa. Y yo en mi casa intento no llevarme los problemas a mi casa. Entonces me desahogo antes de salir al escenario... Y cuando salgo al escenario, me desnudo entero para el público.
1: En el teu cas, Maria, quan puges a dalt de l'escenari, comença l'obra...
2: Jo és que soy muy nerviosa. Jo no puedo sentir nada que no sean nervios. Pero es verdad que, bueno, pues subes para darlo todo, para que el público disfrute contigo, que llore si tiene que llorar y, bueno, que sienta quizá cosas que en su vida diaria no siente.
1: El tema dels nervis, diuen que de vegades és bo tenir els nervis perquè això et fa estar en alerta, no?
0: Jo opino que sí, es verdad que María es muy nerviosa, mucho.
1: La María va fent amb el cap que no, eh?
0: Sí, ella es muy nerviosa. Opino que sí, que hay que tener... Yo no opino que hay que tener nervios, sino respeto al escenario. Hay que tener mucho respeto al escenario. Yo cuando... O sea, necesito mis 3-4 minutos de estar solo... orando, hablando con Dios y diciéndole, Señor, por favor, encomiendo absolutamente todo lo que yo haga, todos mis movimientos, que seas tú mis manos, que seas tú mis ojos, que seas tú mi boca, que seas tú mi pensamiento y que estés tú haciendo todo lo que yo haga. Pero necesito esos 3 minutos. Y esos 3 minutos me dan calma, que es lo que, pues... Probablemente María todavía le cuente un poco más.
1: María, vas a dar el espectáculo 3 minutos.
2: No, yo no puedo.
1: No,
0: no, no, no puedo. Ella necesita hablar mucho.
2: Necesito hablar, desahogarme, no pensar.
1: Por tanto, me imagino al camerino, al Sergio ya tranquilo, con una banda, y tú van a hablar y al Sergio, no, no, que estoy.
2: Sí, sí, sí, favor, así es.
0: Sí, así es, así es.
1: Así es.
2: Sí, sí.
0: Sí, sí, sí.
1: ¿Yo veuré en l'obra o no?
0: Hay momentos en los que sí, en la primera parte de la obra sí que estoy yo como más tranquilo y ella está. Oye, Sergio, no sé qué hacer, o sea que lo veremos.
1: Bueno, también está bien, ¿no?, que hagin aquestes diferències, ¿no?
0: Sí, sí, porque al final no somos iguales, eso también quiero que se vea en el escenario, que María tiene una personalidad totalmente distinta a la mía, yo tengo otra... manera de ver el baile, ¿no? Aunque ella aprendió de mí y yo he aprendido con ella también, porque al final yo aprendo hasta de las personas que están empezando de esta disciplina, ¿no? Y al final, cuando estás en el escenario, cada uno tiene su personalidad y se nota mucho que cada uno tiene su personalidad. Yo tengo una personalidad ya muy marcada porque llevo ya mucho tiempo encima de un escenario y ella también está forjando su personalidad y es distinta a la mía, que eso es muy bonito también, porque al final es como, joder, has estado toda la vida junto a mí y aprendiendo de mí, viéndome bailar, bailando conmigo y todo, y tienes una personalidad totalmente distinta a la mía.
1: Per tant, això està molt bé, no?
0: Sí,
2: sí, sí.
1: Has agafat bé les característiques del Sergio, però tu adaptes a tu mateixa, no?
2: Sí, sí, sí, la verdad es que sí. Son todos sus pasos, la verdad, aunque yo a veces le diga que no, que son míos. Pero intento llevármelos a mi terreno, también él me ayuda mucho a llevármelos a mi terreno, que eso es muy difícil. Pero sí, es todo suyo.
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0: Pues mira, me encantaría que viniese todo el mundo, porque es un espectáculo de flamenco, de verdad, flamenco. Es un espectáculo también de danza flamenca, que se está perdiendo mucho la danza flamenca, con un hilo conductor diferente al que se ve en normalmente en el teatro, y que la gente se lo va a pasar muy bien, que la gente tiene que reírse, que estamos ya pasando suficiente en la vida como para ahora ponernos a llorar en un escenario. Me encantaría que vinieseis todos, y no puedo terminar esta entrevista sin darle las gracias a Isaac Vigueras, a Miguel Aguilera, a Paca García, que siempre nos deja sus estudios en todo momento y siempre está al lado nuestra, a Coco García, que siempre ha estado a mi lado en todo momento, a María del Mar Fuentes, que ha sido nuestra profesora y le agradecemos siempre todo, a Susana Escoda. Sé que me dejaré a alguien, ¿eh? Sé que me dejaré a alguien, no quiero que se enfade nadie.
1: Y al resto, ¿no?
0: Y al resto, al resto, que siempre han estado conmigo, siempre les quiero dedicar un abrazo y este minutito de gloria y de agradecimiento, que creo que María estará totalmente de acuerdo.
1: María, ahora toca tú. Convida a tu toma, que vas a ver el espectáculo de Ensayos.
2: Bueno, pues estáis todos invitados a venir, a pasároslo bien, a descansar de todo lo de fuera durante 2 horitas, y nada, que espero que vengáis todos, que me hace mucha ilusión hacer este espectáculo con Sergio, que muchas gracias, como él ha dicho, a todos mis maestros, mi directora, a Sergio sobre todo, y a mis compañeras que están ahí siempre, en verdad, apoyándome y conmigo desde el público, desde todos los lados. Así que espero que vengáis todos y muchas gracias.
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0: a María Luisa Solá. ¿Es tan lindo saber que usted existe? Uno se siente vivo. Y cuando digo esto, quiero decir contar, aunque sea hasta dos, aunque sea hasta cinco. No ya para que acuda presurosa en mi auxilio, sino para saber a ciencia cierta, María Luisa, que usted sabe que puede contar conmigo. Això és de Mario Benedetti. 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
0: 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Sí, sí. Jo pregunto, a ver, yo estoy acostumbrada a hablar con María Luisa en castellano.
1: No hay problema, pero hemos, pues claro, podemos mezclar aquí idiomas. 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
0: ¿Quieres hacerlo en català, María Luisa, o en castellano?
2: Habla en català, no habla en castellano.
0: Claro. Lo que nos salga.
1: Lo que salga, vale, Assumpta.
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0: O havia el del costat, com tu,
2: exacte,
0: o el Manolo Cano, qualsevol. Ja et deien, mira, esto sí, sí, algo.
2: Pero es que ahora Asunción trabajamos solos, ya lo sabes.
0: Solos completamente. Yo es que lo he visto y me he quedado... Yo no podría ahora ya, porque
2: sí,
0: da
2: claro
0: miedo,
2: podrías,
0: da miedo.
1: Al final te acostumbras.
0: Te acostumbras, ¿no?
2: A todo y entonces, pues bueno, pues ya está.
0: Pero
2: dices, ¿qué hay que hacer esto? Pero ¿cómo podré sin tener el compañero que me da la réplica?
0: Claro, claro.
2: Y sí, te acostumbras y ya está.
0: Claro, pero yo me acuerdo de que, no sé, los directores de doblaje también te marcaban un tono, que el otro día hablaba Rafa Calvo también en una entrevista como la tuya, que le marcaban el tono y estas cosas, y ahora
2: lo
0: haces por ti solo.
2: Bueno, lo haces por ti solo, tienes al director que está en la sala
0: contigo. Está en la sala igual, te lo marca.
2: Está en la sala igual y bueno, y él te ayuda y te dice, pues como siempre, que ha visto la película y te ayuda, ¿no?
0: Claro.
2: Pero no deja de ser extraño el que hagas una, yo qué sé, una escena y que nadie te conteste. O sea, a ver, tienes que estar un poquito a la guay de lo que has oído, sobre todo oír el original mucho, saber cómo lo dicen y saber cómo te va a responder la persona. Y si tienes la suerte de que el resto está hecho y tú puedes oír a tu compañero grabado, pero lo puedes oír, pues más o menos ya te da el tono. Claro. Porque si no, pues luego cantas como un jilguero, ¿no? Uno habla en un tono, el otro habla en otro, con lo cual, pues claro. Pero bueno, mira, te acostumbras a todo, Asunción.
0: Yo creo que sí, es verdad esto, que te acostumbras. Lo que pasa que, por ejemplo, yo te he visto películas que casi solo hablas tú siempre. Diane Keaton, aquella que te dije el otro día del bueno, y hablas tú sola casi todo el rato.
1: Claro.
2: Bueno, pero hablo yo sola porque ella también habla ella sola.
0: Claro, siempre habla ella sola.
1: Es la escena, claro.
0: Que es loca, es que es una loca. El otro día, en lo peor imposible o no sé qué era, que hablabas tú sola todo el rato.
2: Pobre
0: María Luisa. Madre mía.
2: Bueno, ¿qué le vamos a hacer? Luego de repente dices, además Diane Keaton es una actriz que yo creo que no sigue el guión, ella va por libre.
1: Es verdad.
2: Y entonces siempre está haciendo gestitos, siempre añade cosas, con lo cual no puedes perder de vista aquella boca y aquella cara, porque continuamente está metiendo gestitos que hay que hacerlo, hay que cubrirlo, ¿no?
0: Claro.
2: Pero bueno, luego las películas quedan bien.
0: Uy,
2: y aunque cuando te dicen, oye, una Diane Keaton, piensas, madre mía de mi vida. Pero bueno, luego sale, se hace, y cuando la ves, pues bueno, la técnica también nos ayuda mucho. Puede, cosa que antes no podían hacer, ahora puede adelantar o atrasar un poquito, con lo cual también
1: te ayuda mucho.
2: Ayudan.
1: Claro.
2: Muchísimo.
0: Claro.
2: Pero
0: yo pienso, claro, que por ejemplo, las respiraciones y todo esto, ¿cómo quedan? ¿Se respira igual o los quitan cuando cortan? Yo lo noto mucho esto a veces.
2: Pero todo se hace igual, Asunción, todo exactamente igual. Ahora, otra cosa es que como se vaya muy deprisa, se te pase una respiración.
1: Claro.
2: Y luego...
0: Esto lo he visto mucho yo.
2: Claro, y luego se nota y dices, mira, aquí ha quedado en mudo.
0: Aquí está empalmado esto.
1: Es verdad.
0: Que se nota, sí.
2: Pero bueno, se nota, o sea, parece una tontería, ¿no? Una respiración, pues sí.
0: Mucho.
2: Se nota el inspirar, el soltar el aire, se nota. Y bueno, todo hay que hacerlo, todas estas pequeñas cositas.
0: Pequeñas cosas.
2: Y ya estamos acostumbrados, es nuestro trabajo y bueno, y es lo que hacemos.
1: Lo mejor posible. Claro.
2: Exactamente, que quede lo mejor posible siempre.
0: Y ahora para recordar un poco, no sé, de cuando nos conocimos, que quedábamos en Radio España el domingo por la noche con Marroquí.
2: Madre mía, José Joaquín Marroquí. Para ensayar. La novela del lunes, madre
0: Salíamos mía. A las 5 de la mañana.
1: Madre mía.
0: Por las Ramblas andando. Y al día
2: Ahora
0: siguiente.
2: Ahora no lo haríamos, ¿eh?
1: ¿Qué tiempos?
2: Ahora no se podría hacer.
0: No
2: ¿eh?
0: Nos dejarían, ¿verdad?
1: Qué bonito.
2: No.
1: Eso.
0: Y venían chicas que había por las Ramblas, subían a veces a tomar algo con nosotras, que eran chicas de Alterne, ¿eh? Subían a vernos.
2: Era muy chulo. Pero esto ya es, madre mía, otra galaxia.
0: Otra galaxia, sí.
2: Pero era tan bonito. También. Sí.
1: Claro que sí.
2: Sí.
0: Pero ahora también es bonito, porque yo lo veo, por ejemplo, no sé, a mi hija o amigos míos que también hacen
1: que trabajan
0: cosas, y lo veo súper bonito y difícil. Y
1: oye, por ejemplo, el hijo de María Luisa.
0: ¡Oh, Sergio! Sí. Madre
1: Sergio
0: de Dios.
1: Zamora.
0: ¡Ey!
1: Oiga, aquí, ¿eh?
2: Es un primer espada.
1: Es un primer espada también, ¿eh? Poca broma.
2: Vaya.
0: Pero
2: ya
0: ¿qué hace
2: creo,
0: llorar
2: lo
0: este
2: creo.
0: Chico?
1: Lo hace
0: a
1: muy
0: mí
1: bien,
0: me
1: ¿eh?
0: Llorar, Sergio. En Rhapsody me hizo llorar mucho.
1: Lo hace muy bien,
2: bueno,
1: ¿eh?
2: Bueno, muy bien.
0: ¿A que sí?
2: Son películas muy importantes que te llegan mucho, que son muy complicadas y muy difíciles. Y bueno, él la verdad es que tiene una habilidad tremenda en meterlo todo en boca, todo.
0: Yo lo entiendo,
2: queda fantástico.
0: No, pero no es por peloteo ni
1: Colin
0: nada.
1: Farrell, miro, Joaquin Phoenix, Keanu Reeves, Bradley Cooper,
0: pero es que tiene alma, Sergio, como tú también.
1: Es
0: y
1: que
0: como
1: lo lleváis,
0: Marta también tienen alma, ¿sabes?
1: Lo lleváis en la sangre, yo no sé qué le has inyectado a tu hijo, pero es que...
2: A lo mejor sí, a lo mejor sí.
0: ¿Seguro?
2: ¿Sabes? Como si fuéramos Dráculas que nos hemos...
1: Yo no lo sé.
2: Algo ha pasado.
1: Algo ha pasado ahí.
0: Sí, yo creo que sí.
2: Pero... Pero es una satisfacción muy grande para mí ver una película doblada por él.
1: Te pone pelo de punta, ¿no?
2: No, de verdad, lloro que me mato, ¿eh?
0: Pero pues a mí también me hace llorar.
2: Porque me gusta, veo como la dificultad que tiene el personaje. Oh, claro. Por ejemplo, el Joaquín Phoenix. Con esos papelones que hace, tremendos.
1: Es brutal,
2: yo creo que todos los que nos dedicamos a esto, pues lo intentamos hacerlo lo más parecido, lo mejor posible.
0: Uh-huh. Pero muy bien.
2: Y bueno,
0: muy bien.
2: A veces sale y a veces no sale, como todo, ¿no?
1: Hombre, lógicamente.
2: Pero bueno, intentarse se intenta y
0: claro,
2: y
0: porque
2: descontado.
0: El otro día, bueno, no sé si tú lo decías tú o el Rafa, que notaba faltar el papel.
2: Ya.
1: El papel en la mano.
0: El papel en la mano, que es una cosa que alguien dice, sin un papel no soy nadie, ¿no? Pero
2: bueno,
0: antes lo decían.
2: Ahora se trabaja con tablet,
0: sí.
2: Que yo la verdad es que me he habituado y está bien.
0: Claro.
2: La tablet tiene luz propia y le puedes poner la letra un poquito más grande, un poco, bueno, como te convenga a ti.
0: Claro.
2: Y bueno, es fácil de manejar. Yo creo que es lo que te decía, Asunción, nos acostumbramos a todo.
0: Claro.
2: Y hay cosas que dices, oye, mira, pues está bien.
0: Claro.
2: Hay otras cosas que dices, esto es un churro patatero.
1: Tal cual.
2: Como, por ejemplo, que las pantallas no se vean.
0: Claro.
2: Por culpa de, bueno, que no se saque imagen.
0: La imagen, no, claro.
2: Por peligro de que no...
0: Claro.
2: ¿No? Antes de que se estrene la película.
0: Es una mezcla de radio y de tele, como si dijéramos, y de cine ahora.
1: Sí, sí.
0: Es como una mezcla de todo, ¿no?
2: No sé,
0: que se ha absorbido
2: todo,
0: un poco.
2: Pero que a veces dices, pues esta mezcla está bien o esta mezcla es horrible.
1: No vale
2: nada. Yo no veo la boca del actor que estoy doblando.
1: Claro, es que es así.
2: Y eso es terrible, ¿no?
0: Claro.
1: Eso es terrible.
2: Pero bueno, ¿qué le vamos a hacer? ¿Qué le vamos a hacer? Protestamos
1: claro.
2: y ya está. ¿Esto no tiene arreglo? No tiene arreglo. Bueno,
0: venga,
2: vamos a ver cómo lo arreglamos y cómo lo hacemos. Y ya está. De la mejor manera posible y con alegría, porque si no, pues...
0: Y tanto.
2: Pues no. Pues,
0: que es muy bonito el trabajo.
2: Es peor todavía.
0: Trabajar es muy bonito.
2: Sí, claro, trabajar es muy bonito en todo, en lo que hemos escogido, ¿no?
0: Es lo único
2: nosotros
0: que hemos escogido sí.
2: Estos, como vosotros, como tú, que has escogido la radio.
0: Yo he escogido la radio hace 14 años que vengo aquí. ¿Eh?
2: Bueno, pues fíjate.
0: Desde que me jubilaron en la tele, yo digo, yo voy a la radio. Y enseguida
2: es que
0: me acogieron
2: radio,
0: con amor y cariño aquí. Y yo soy feliz.
2: Porque es que... Además es que la radio es maravillosa.
0: Oh.
2: La radio llega a todas partes. Con la radio puedes seguir haciendo tu trabajo, puedes hacer lo que sea y escucharla. Y estás con noticias frescas ahí en el momento, ¿no?
0: Sí, sí.
2: Y
0: sí.
2: Bueno, no sé, yo creo que aparte de que para nosotras, Asunción, fue una escuela maravillosa.
0: Maravillosa.
1: No, sin duda.
2: Porque nos pasábamos todo el día leyendo en voz alta.
0: Todo
2: que es
0: día.
2: Lo que hay que hacer, porque es una manera de interpretar y bueno, vaya, aprendimos mucho.
0: Yo
2: cuando ya me metí en doblaje y tú lo mismo, Asunción,
0: sí.
2: Ya sabíamos la distancia del micro, cómo había que hablarlo, cómo había que bajar el tono, los tonos, porque claro, al principio te dicen, no, un tono más no sé qué, y no sabes ni cómo hacerlo.
0: Claro.
2: Pero luego, a medida de, pues eso, de leer, y es una cosa que digo siempre a la gente, leer en voz alta, pero a cualquiera, ¿eh?
0: Pero a la gente le da pereza.
2: Pero sí. Le da pereza, pero van a encontrar su voz. Van a saber hablar en un momento dado si tienen que dar un discurso, si tienen que hacer, yo qué sé, una charla. Van a saber
1: un
2: hablar.
1: Un speech, lo que sea.
2: ¿Es verdad o no? Porque si no,
1: y es tan importante, es muy importante.
2: Porque si no, la voz va por libre, de repente, y haces pitos y flautas y no, hasta que no la dominas y sabes cómo funciona aquello que tenemos maravilloso,
1: sí.
2: pues ya está, ¿no?
0: José Luis Barcelona...
2: Bueno, yo hablo mucho, ¿eh? Yo
1: no, es que estamos encantados.
0: Me gusta porque
1: eso, esto
0: José
1: es una
0: Barcelona
1: clase magistral.
0: Decía, tienes que leer una hora diaria de periódico a todo el mundo.
2: Exacto.
0: Cuando daba clases.
2: A todo el mundo, lo que sea.
0: Le decía
2: o
0: a todo el mundo
2: y leer en voz alta.
0: Sí, sí.
1: Claro.
2: Mira, mi marido, que pues bueno, tiene un problema muy importante en la vista y no puede leer. Y bueno, pues yo le leo. Ah. Y yo soy...
1: Oye, esto es un privilegio, esto es un privilegio, ¿eh?
2: No, pero a él le va perfecto porque claro. Sigue leyendo o sabiendo de qué va aquel libro.
1: Claro.
2: Y a mí también me satisface porque claro. Leer en voz alta y leer para otra persona, pues también es bonito y
1: ay, sí.
2: Bueno, no sé.
0: Un gran doctor ver, estoy, de toda la vida.
2: Estoy ya, hemos leído todo lo que pasaba en Roma, en la antigua Roma, ¿eh? Ya lo hemos leído todo.
1: Fíjate.
0: Claro, claro, y ve imágenes, claro, vais viendo imágenes, vas viendo todo lo que pasa.
2: Está bien, madre mía.
1: Oye, vamos a escuchar un poquito algunos trabajos de María Luisa, ¿qué os parece?
0: Vale.
1: Recordamos algunos momentos de María Luisa Solá, esa gran dobladora.
3: Bueno, maldita sea, tienes que ser más listo. Ha faltado poco para que te maten. ¿En qué estabas pensando? No debes arriesgarte por nadie, ni siquiera por mí, ¿lo entiendes? Eres demasiado importante. Colocaré unas bombitas en las revistas Penthouse y Playboy para que exploten cuando las abran. Y prohibiré las modelos de moda. Adelgazaré hasta que esté como un palillo. Dedicaré la mitad del presupuesto militar a la tercera edad y declararé las arrugas sexualmente deseables. Es todo lo que puede haber entre nosotros, un agradable recuerdo. Y ahora, por favor, adiós. Buena suerte, no digas nada y vete.
4: Pasar el resto de su vida con una refugiada de una guerra que todo el mundo ha olvidado. Con una mujer a la que ni siquiera ha visto. Con una mujer de la que únicamente sabe que ha sufrido cosas que ni usted ni yo seríamos capaces de soportar.
3: Debería llegar a la frontera dentro de 6 semanas. Con un poco de suerte, las patrullas podrán recogerme. Ha informado Ripley, última superviviente del Nostromo. Fin del informe.
5: Joder, Thelma, cada vez que tenemos problemas, tú te quedas medio embobada.
1: Madre mía,
0: es que
1: ¿qué te parece?
0: Son
1: tantas películas, estos son trocitos,
2: ¿eh? Bueno, películas duras de pelar, ¿eh?
1: Sí,
2: duras
1: ¿eh?
2: De
1: pelar.
2: Películas.
1: Qué interpretaciones.
2: Y actrices importantes, ¿eh?
0: Mucho.
2: Y os habéis dado cuenta, todo actrices fuertes, ¿eh?
0: Fuertes, potentes.
2: Duras, ¿eh? Y potentes.
0: Pero,
2: me gustan estas actrices que son fuertes, que son personas que pueden con cosas, ¿no? O sea, me gusta.
0: Como tú, potentes como tú.
2: No, yo no.
0: Pero sí, hombre, para doblarlas, jolines.
2: Yo intento hacerlo.
0: Yo que te vi desde pequeña, fuiste la primera persona en el mundo que cuando llegué a la radio me dejó un bolígrafo, porque iba como siempre colgada.
2: Bueno, es verdad, estabas haciendo una
0: protagonista en Napoleón Bonaparte, a Josefina.
2: ¿Y qué tiene que ver?
0: Pues ya te conocí.
2: Que ver si tú no tenías bolígrafo, alguien te lo tenía que dar.
1: Claro, porque ya se sabe que en los medios de comunicación desaparecen los bolis.
0: Es verdad,
2: totalmente.
0: Pero yo no llevaba.
1: Yo no sé dónde está nunca el boli aquí en la radio. No.
0: Nunca.
2: Habría que cogerlos a una cuerda.
1: Te lo juro,
2: no
1: vuela.
2: Es verdad.
0: Una vez que fuimos a un bolo, me dejó un bolígrafo un cura. ¿Te acuerdas con Marroquín?
1: Un cura, Asunción.
0: Sí, y el cura iba corriendo detrás del autocar, ahora me he acordado. Porque era el bolígrafo de oro. ¡Mi bolígrafo!
1: ¡Ay, el bolígrafo!
0: Que era un bolígrafo de oro, no sé si te acordarás. Una anécdota con Enriqueta, queridísima Enriqueta. Es que nos ha dejado
2: madre
0: una
2: mía.
0: Amiga nuestra que la adoro, Enriqueta
2: Hace
0: Linares,
2: poco, sí.
0: Y la he querido tanto. Y sí. También de nuestra época, yo no puedo dejar de mencionar a Enriqueta Linares y a Marta Martorell y a Rosita Guiñón. Y madre
2: porque,
0: de Dios, estas chicas tan
2: todas,
0: guapas.
2: Éramos todas un grupo de gente que empezábamos.
1: Oye,
0: eso
1: sí que eran las chicas de oro y no la serie, ¿eh?
0: No, sí, esto era. Eran jóvenes de oro, jóvenes.
2: Madre mía,
0: jóvenes
2: ganas,
0: de oro.
2: ¿Eh? Con ganas. Pero mira, yo lo que creo, Asunción,
0: dime,
2: y esto, a ver si lo aprendes.
0: A ver si lo
2: aprendo.
0: No se tiene
2: nunca que perder las ganas de hacer algo.
1: Eso es importante.
2: Y de moverse, de salir, de hablar, de comunicarse.
0: Ah.
2: Porque si no, uno se queda en casa.
0: Siempre
2: ahí,
0: insiste
2: como un gusano,
0: en esto, María Luisa, ¿eh?
1: Claro.
2: Y ya está. Y es verdad, es que hay que hacerlo, ¿eh?
0: El otro
2: porque
0: día Maribel también, sí.
1: Claro.
0: Por favor, muévete, sal.
2: Claro.
0: Yo no tengo ganas de ir a la radio porque no sé qué. No, tienes que
1: claro.
0: ir, no sé qué, tal.
2: Pues claro, si sí, te tratan bien.
0: Muy
1: por
0: bien.
1: Por favor, está
0: es
1: como
0: lo mejor
1: en su casa.
0: Que hay en el mundo ahora.
1: Está como
2: pues
1: en su casa.
0: Mundial. Mundial.
2: Pues entonces ella entra y sala, te
1: claro.
2: sale, te tiene a
1: se
2: ti,
1: toma
2: que
1: su
2: la
1: café,
2: quiere.
1: Claro que
0: y
1: sí.
0: Y tanto.
2: Pues, oye,
0: Sí, sí, es fantástico. Es fantástico.
2: Bueno, tenemos que convencer de que no lo deje.
0: Claro, no lo dejaré, no. Os lo prometo.
2: Claro que no, venga, a ver si es verdad. Tomamos la palabra, ¿eh?
1: María Luisa, vamos a firmar un contrato para que Asunción lo cumpla. Esto.
2: A ver si es verdad.
1: ¿Qué te iba a decir?
2: A ver si es verdad.
1: Sabemos que el mundo del doblaje a veces está un poco en la recámara muchas veces, pero
2: sí.
1: Yo creo que artistas de la talla de Sigourney Weaver, cuando al recoger el premio Goya Internacional del 2024, te alabó y dijo: mi amigo Bill Murray siempre me dice que mi interpretación es mucho mejor doblada al español, así que la actriz que me dobla debería estar aquí arriba. Esto es muy fuerte. María
2: sí,
1: Luisa...
2: todavía no me lo creo, te lo juro.
1: Y María Luisa Solá
2: me
1: ha doblado en más de 30 películas, empezando con Alien. María, espero que estés viendo esta noche, porque te lo agradezco desde el fondo de mi corazón.
0: Oye, María Luisa,
2: ¿tú ves
0: dijo
2: qué persona tan generosa?
1: Es que esto es muy fuerte.
0: Pero
1: se
0: sí
1: me
0: que
1: pone
0: dijo,
1: el...
0: soy mejor actriz cuando me dobla María Luisa. Ella lo dijo, yo lo oí. Ella no lo dice,
1: lo hemos
0: María
1: oído
0: Luisa,
1: todos.
0: Esto. Pero ella dijo, soy mejor actriz cuando me dobla ella.
2: Bueno,
0: me
2: bueno.
0: Me digo, Dios esto, mío, qué bien,
2: por
0: qué bien
2: parte,
0: lo hago.
2: Por
1: eso
2: su
1: es
2: parte,
1: muy gordo.
2: Muy generoso. Mucho, ¿eh? Muy generosa, dio una lección.
0: Oh,
2: muchas veces no cuesta nada dar las gracias.
0: Claro.
2: Y hay mucha gente que no da las gracias por nada.
0: Nada.
2: Y cuesta poco decirle a una persona que ha colaborado contigo, que ha trabajado a tu lado, decirle, oye, gracias, qué bien esto, qué bien.
0: Qué bien lo
2: bueno, pues
0: hecho.
2: ¿Por qué
0: claro,
2: no? ¿No?
0: Claro que
2: pero
0: sí.
2: Bueno, yo me quedé de fría
0: bueno,
2: totalmente.
0: Es que todo el mundo en su casa viéndolos de esto y lo veo. ¡Hala, qué fuerte! Todo el mundo fue como una bofetada para todo el mundo. ¡Pam! Un sacudimiento fuerte. Que dices,
2: bueno, para todo el mundo,
0: ¡viva!
2: Y de paso para la academia, porque
0: claro,
2: tampoco no nos consideran en absoluto, o sea que...
0: En parte
2: fue como decir, oiga, a ver, me avisaron para que fuera un día y medio antes.
0: Toma.
2: A ver, a Valladolid, en aquella época que había aquel problema de los camiones, que estaban las carreteras, ¿cómo te trasladas a Valladolid? A ver, yo le dije, no, yo con un día y medio antes, a ver, yo tengo una casa, tengo una familia y tengo que organizarme las cosas. Y tengo que buscarme un vestido mono y ir
0: aquí
2: a la pelu
0: y
2: esas cosas que tenemos que hacer.
0: Claro.
2: Pero bueno, me parece como sorprendente. Que un día antes te llamen para decir, oiga, que mire... Tampoco me dijeron qué es lo que iba a decir, ni mucho menos,
0: claro,
2: ¿eh?
0: Claro.
2: Porque lo pregunté, dije, bueno, pero ¿esto por qué? ¿Por qué me llamáis? No, porque, bueno, van a comentar cosas de su trabajo.
0: Es que no saben nada. Es que la organización
2: van a comentar cosas de su trabajo,
0: ¿no?
2: Van a decir algo que le va a gustar, queremos que venga.
0: Claro,
2: insistir un
0: claro.
2: poco más, no sé.
0: Saber un
2: pero
0: poco.
2: Bueno, ya está, ya ha pasado y para mí pues es algo que lo
0: bueno.
2: escucho ahora y todavía no lo creo.
0: Ha revuelto toda la pajerera esta, todos los pájaros se han movido y han dicho,
2: hey,
0: tenemos que dar un poco de caña,
2: ya lo creo,
0: ¿eh? Claro,
2: ya lo creo, sí.
0: Claro que sí.
2: Bueno, y le ha dado visibilidad a la profesión, que eso está muy bien.
0: Sí, señor.
2: Porque pues hay mucha gente que no le gusta que las películas se doblen, que pierden su alma, que los actores pues tienen que hablar en su idioma. Bueno, pero entonces, no habríamos visto la mitad ni la cuarta parte de películas que hemos visto.
0: Pero...
2: No todos podemos entender ni el francés, ni el inglés, ni el checo, ni el ruso. A ver, todos los idiomas no los conoce todo el mundo.
0: Pero aquí hay una cosa...
2: Muy
0: vital,
2: A ver, los libros bien se traducen, ¿no?
0: Claro.
2: Y no pierden la esencia del libro.
0: Pero también hay muchos actores que no hablan en original, porque he hecho muchísimas... Bueno, muchas películas que no se doblan ellos, porque no saben.
2: Exacto,
0: y entonces,
2: que son otros.
0: Claro, estos son otros. Ya vienen de América o donde sea doblados. Porque
2: sí, porque
0: no son
2: en América
0: ellos.
2: En América se dobla.
0: Claro.
2: O sea, por ejemplo, yo he doblado a Sigourney Weaver en películas que ella no salía. Era su voz.
1: ¡Qué fuerte!
0: Claro, fíjate.
2: O sea, ella no salía en imagen. Solo era su voz que ella había narrado o había hecho yo que sé, un personaje, pero sin vérsela a ella. Entonces, bueno, bien luego se dobló.
0: Exacto.
2: Dobla mucho en Estados Unidos.
1: Sí, sí, mucho, es verdad.
0: Bueno, y en España hay muchísimos actores que si no los doblaran, Dios del cielo, bueno, de santos.
1: Hombre, es que desde aquí tenemos, siempre reivindicamos el doblaje.
2: Claro.
1: Porque
2: sí,
1: es que,
2: hombre,
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0: Y bueno, increíble, pues, tienes que buscar el tono y ya está.
1: Claro.
0: Y bueno, ya está. Y bueno, estem passant una estona.
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1: Por eso me gustaría hablar contigo.
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1: Es hablar mucho rato con de este tema.
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0: Esto es un tema peliagudo.
1: Mucho, ¿verdad?
0: Estamos ahí luchando porque, claro, a ver, se pueden hacer muchas burradas, ¿eh?
1: Pero de verdad, sí, muchas burradas,
0: hay que intentar que bueno, que no nos utilicen para lo que les dé la gana al que le dé la gana.
1: Dios mío,
0: es que no puede ser.
1: Sí,
0: hay que intentar que aquello que estás haciendo sea para aquello que
1: para aquello. Para aquello, no para otra cosa.
0: No para otras idioteces que luego lo aprovechan y sale como sale.
1: Hombre.
0: Pero bueno, ahí estamos.
1: Porque, por ejemplo, te dicen, cuando llamen por teléfono, no digas sí.
0: Ya.
1: Que
0: ya
1: lo utilizan. ¿Cómo? ¿Que mandé? No, di hola, ¿qué tal? No sé qué. Pero no digas sí porque lo utilizan. ¡Socorro!
0: No, sí, es horroroso.
1: Es tremendo.
0: Nos vamos a convertir en autómatas
2: en androides. Todos en androides.
1: No.
2: No puede ser esto, no puede ser.
0: Yo creo que no, hem de lluitar perquè
2: l'ànima,
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2: aquestes màquines
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1: I quería también darle un beso a Marta Martorell, si la ves alguna vez.
0: Claro,
1: que me acuerdo
0: veo,
1: mucho de ella.
0: Aquí, bien,
1: bueno, es la señora
0: se
1: Fletcher.
2: Será
1: la. Se ha escrito un crimen.
2: Home, sisplau.
1: Claro, y es Martita, mi Martita, que la quiero mucho, que nunca la llamo porque no sé ni dónde está.
0: Pues aquí,
2: un día la llamo.
1: Pero hace tiempo que no la llamo, la llamaré.
0: Bueno, ya te daré su teléfono para que la llames.
1: Sí, que la quiero mucho
2: doncs
1: también.
2: Una abraçada ben gran, Maria Luisa Sola, cuida't molt.
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0: Asunción, que te quiero, guapa.
1: Y a María Ángeles, a todos.
0: Venga, un besito gordo.
1: Adiós, guapa.
0: Adiós.
3: Hola, ¿qué tal a todos? A todos los seguidores de La Caja Tonta. Os quiero dar, uno, las gracias. 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Ya sabéis lo que siempre os digo, ¿no? Los sueños se trabajan. 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
3: Bueno, pues como se ha visto, ha sido un pleno un poquitín calentito, y después, en cuanto al problema que tenemos todo de la deuda del ayuntamiento, de verdad, se han hecho los ofendiditos, los socialistas, como no puede ser de otra manera. Lo único que se le ha dicho, que es un ejercicio de cinismo político al más alto nivel, y que es una vergüenza lo que ha hecho este señor, encima de querer dar una opinión de cómo solucionar lo que ellos han creado. Yo creo que por vergüenza ellos se tendrían que ya no presentarse en la comisión de investigación, porque, como sabemos, su manera de actuación torticera, que era muy curioso, que a un edil aquí del ayuntamiento la acusaran de presionar, cuando ellos son maestros de la presión, incluso supuestamente contratan gente para amedrentar la justicia, que es la que tendrían que defender, que es el principio de la democracia. Y entonces, pues, es muy patético. Nosotros le pediríamos que, simplemente por responsabilidad y para que llegue un esclarecimiento, y además creemos que la participación del PSC en la comisión de investigación lo único que va a ser es para poner palos en la rueda y para fastidiar más al pueblo de San Andreu, que ya bastante tenemos, y vaya la que nos han dejado.
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4: Yo creo que el trabajar por San Andrés de la Barca es algo importante, vital, y además es de compromiso con nuestros vecinos. Ha sido un pleno con mucha información, con datos que pueden significar un golpe duro para nuestra economía, pero también desde el ayuntamiento, pues, unidos, podemos estar trabajando. Yo ese voto de confianza del equipo de gobierno del señor alcalde para crear esa comisión urgente, para activar y para el caso 121 Atrium, pues yo creo que es un punto para reflexionar sobre el diálogo, para reflexionar sobre todos los planes que pueden establecerse. Ya hemos visto que desde el ayuntamiento se han movilizado, han estado reuniones con el Ministerio de Hacienda, con la Generalitat, y yo creo que, como dije, en una crisis se demuestra, pues, el valor de un ayuntamiento de un pueblo como es San Andreu de la Barca.
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5: Bueno, básicamente es el pleno de el punto del pleno más conflictivo, más complicado, más difícil de explicar tanto a la ciudadanía como para nosotros mismos, en el que había que tomar una decisión de afrontar, primero respetando la sentencia, afrontar ese primer pago, una parte del remanente y otra mediante un crédito que pediremos al Ministerio de Hacienda, que ojalá y que se nos conceda, porque realmente si no, no será muy difícil de que no afecte de forma directa y muy heavy a todos los ciudadanos que vivimos en San Andrés de la Barca. Por lo tanto, vamos a intentar tener la confianza de que se va a conseguir. Mañana se presentará la solicitud y esperemos que lo podamos conseguir este crédito, que vayamos pagándolo como hemos pedido en 15 años y que no tenga en este caso el equipo de gobierno que recurrir a otras alternativas como es el recorte tanto de servicios o la subida masiva de impuestos. Nosotros somos antiimpuestos, somos anti tocar el remanente, pero evidentemente entendemos que ante situaciones excepcionales, medidas excepcionales. Yo creo que hay que hacer un sacrificio toda la ciudadanía en pro de que esto del Atrium ya por fin deje de ser un problema, que lo podamos poner en marcha y que esto sea un punto y final a un conflicto que al final es verdad, ¿eh? Lo paga el ayuntamiento somos los ciudadanos y por lo tanto todos vamos a entrar en parte, pero esperemos que sea rápido y que podamos pasar página para volver a empezar.
1: Finalmente, las declaraciones de la portaveu d'En Comú Podem, Isabel Marcos.
6: Sin duda, el punto principal hoy en el pleno teníamos el reto de conseguir que todos los grupos municipales dejaran de lado sus intereses partidistas y electoralistas y que se pusieran de acuerdo para solucionar un problema básico para la ciudadanía de San Andrés de la Barca, que es desencallar el problema del Atrium y que podamos empezar a ponerlo en funcionamiento. Para ello era necesario dos cosas que íbamos a aprobar. Una es hay una sentencia de 2018 que obliga, por la mala gestión del PSC y por una cadena de decisiones, obliga a que el ayuntamiento pague 3 millones de euros. De ellos, 800 son intereses, porque la sentencia es de 2018 y el gobierno del PSC ha metido la cabeza bajo el ala y no la ha pagado. Ha dejado que pasara el tiempo. Es un reto que teníamos y hoy esperábamos que todos los grupos municipales votaran a favor. Hemos trabajado muchísimo para conseguir algún préstamo de alguna entidad supramunicipal, porque los préstamos ordinarios no pueden ser pagados para sentencias. En ese caso estamos trabajando con el Ministerio de Hacienda para conseguir un préstamo blando y curiosamente todos los grupos municipales han apoyado y han cerrado filas para conseguir desencallar, excepto el PSC, que no solo ha sido el culpable del problema durante todos estos años, sino que cuando ahora toca poner soluciones, se ha abstenido con las consecuencias que puede tener esto, porque el Ministerio de Hacienda es gobernado con el PSC y son el PSC los que se han abstenido y por lo tanto no han apoyado esa petición del préstamo al Ministerio. Nos parece de un cinismo impresionante y bueno, yo no sé qué es lo que esperan con esta decisión, pero desde luego han puesto palos en las ruedas porque han creado el problema y ahora ponen palos en las ruedas para crear la solución.
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10: No quisiera, para el público que está aquí con nosotros y los que nos ven, que pasemos por este punto como si estuviéramos valorando pipas. Estamos hablando de un importe de 2.420.000 euros que no son pipas. Y que no va a ser... O sea, esta es la medida más extraordinaria a la que podemos acceder y que tampoco nos va a salir gratis a nadie, porque van a ser un crédito a devolver. No es una subvención directa. Son quizá 15 años de devolución de unos intereses que están más altos que los créditos del sector privado. Eso tengámoslo todo claro. Y contra estas cuerdas estamos. Y creo que es suficientemente serio como para ponerle un punto de énfasis a la situación, pasando previamente por un punto en el que hemos rascado 700.000 euros del remanente de tesorería, de los ahorros que este ayuntamiento ya ha podido generar. Esto es una losa para lo que pueda venir. Y tenemos la responsabilidad de entenderlo y de entomarlo. Pero seamos conscientes de que estamos en este punto debido a la gestión nefasta y al cúmulo de despropósitos que ha sido estos 20 años de esta sentencia judicial que nos ha caído ahora. Creo que es importante remarcarlo para que todos los grupos tengan en mente la responsabilidad que supone que sumen a las soluciones que este gobierno busca y trae a esta mesa. Dicho lo cual, como digo, espero que todos los grupos estén a favor de este punto y podamos empezar a vislumbrar el final de un camino oscuro para cualquier santandreuenco, santandreuenca, y empecemos a vislumbrar, como digo, el final de esta sentencia y la apertura del centro comercial y la revitalización del sector 21. Gracias.
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3: Me ratifico lo que había dicho antes. Vamos a cooperar plenamente con el ayuntamiento, vamos a aprobarlo, pero quería decirle aquí al compañero del Grupo Socialista que está haciendo un ejercicio de cinismo político. Vamos, a mí se me caería la cara de vergüenza cuando el problema, el auténtico problema, los que han creado el problema, los que nos han metido en esto, lo han podido solucionar, pudieron pagar en su día, no han querido llegar a ningún acuerdo y son el problema, lo que deberían de apartarse de la solución. No van a ser ustedes parte de la solución, porque todo lo que toca lo lía, lo enmerda, lo enreda, y ahora se están haciendo los buenos. Ya yo, por vergüenza torera, después de haberla liado, no hubiera soltado, como ha dicho usted respecto a la señora Isabel, la chapa que nos ha metido, porque ni yo creo que ni él, así sin leerlo, podría reproducir las ideas que ha dicho, me extrañaría, pero yo, de verdad, tendría un poco de vergüenza torera y me callaría dando una explicación y dándole aquí una explicación al gobierno, que bastante tenemos los ciudadanos con la que nos han liado. Ya está bien de cinismo, por favor, respeten al pueblo.
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11: Desde el punto de vista médico, siempre cuando hablamos de una crisis, de un proceso febril, de un proceso de agotamiento, de un proceso que golpea la moral, como está ahora, la desmoralización, la incertidumbre, siempre hay un proceso también de recuperación. El ser humano se recupera. Yo creo que también tenemos que afrontar este drama, este golpe duro a la economía, pero también con una certeza de buscar caminos. Y yo creo que ya el señor alcalde ha estado pues en movimiento con todo el equipo, como decía Isabel, con todos los trabajadores. Y yo creo que es una cantidad, por supuesto, muy importante para las cuentas de nuestro ayuntamiento y, por tanto, también es una cuestión que nos preocupa como representantes de nuestros vecinos y vecinas. Tenemos que afrontar las obligaciones derivadas de una sentencia y entendemos que el ayuntamiento debe cumplirlo así. Por eso nuestro grupo entiende que solicitar la adhesión puede ser una herramienta muy, pero muy importante. Una buena oposición consiste en saber reconocer cuando una solución es necesaria, apoyar el hombro y remar juntos. Nosotros vamos a estar ahí para apoyar cuando sea necesario, para preguntar cuando tengamos dudas y, por supuesto, para exigir cuando tengamos que pedir responsabilidades. Por ello, nuestro grupo votará a favor de la solicitud de financiación y de plan de ajustes. Gràcies.
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5: Nos encontramos en una situación que es extraordinaria, sobre todo para las arcas municipales, porque el ayuntamiento tiene que afrontar esta sentencia en firme, desde el 2018 que lo sabemos, para pagar estos 3 millones de euros. Aquí ya se ha dicho, viene derivado de un procedimiento urbanístico, se remonta años atrás. El primer paso que tenemos que hacer es este pago de los 700.000 euros. Y se hace con el remanente de tesorería. Nosotros no somos muy partidarios de tocar el remanente, pero evidentemente son a circunstancias excepcionales, decisiones excepcionales, ¿no? Entonces, creemos que lo principal es que el ayuntamiento cumpla con esa resolución judicial y haga el primer pago que pare, sobre todo, la acumulación de intereses de demora. Por eso se paga los intereses más un plazo del capital para que no siga sumando por no hacer frente lo primero a eso. Pero nosotros no nos hemos olvidado de cómo se ha llegado hasta aquí. Porque esta sentencia, siendo consecuencia de un conflicto urbanístico, lleva más de 20 años y ha atravesado por muchas etapas y por lo menos dos gobiernos. Tanto el gobierno anterior como este actual gobierno, desde el año 2018 sabemos que esto hay que pagarlo. O sea, que pagarlo lo tenemos que pagar porque era una sentencia en firme. Ni uno ni otro, sabiendo que esto lo tenemos que pagar, hemos hecho caja, ni hucha, ni nada, ninguna previsión. Nada, cero. Es algo que se tiene que tener en cuenta, tanto el saliente como el entrante, porque yo estoy seguro que tal cual entró FEMA al gobierno y dijeron, hey, aquí tienes 2,5 millones de multa que llegará para pagar. Entonces, desde la Unión, porque esto lo vamos a hacer entre todos, lo que tampoco queremos es que recaiga íntegramente en los ciudadanos, por lo menos nuestro partido no. Queremos que se pare, sobre todo el aumento de intereses por demora, y que pongamos punto y final a este centro, dándole una salida, pactando unos pagos que no perjudique directamente o en lo menos posible a nuestros vecinos, que tampoco tienen culpa de nada. Y sobre todo es, en este momento en el que el equipo de gobierno necesita que todo el consistorio estemos apoyando esta decisión, que es muy difícil y que desde luego se la ha encontrado este gobierno como se lo podría haber encontrado otro y tiene que tirar para adelante, que le hagamos custat para poder entre todos salir hacia adelante, olvidarnos del atrium y darle otra salida a nivel no solo de ponerlo en marcha, sino que esos propietarios también tengan opciones de aumentar sus negocios y todos a una, pero que no se nos olvide. Esto no viene solo de hace 20 años, ¿eh? Tenemos gobiernos que han estado, gobiernos que están y ninguno de los dos ha hecho una previsión para esto.
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12: Creo que es importante reconocer, más allá de la buena gestión política y la rápida gestión política que se ha hecho a raíz de conocer pues esta última pronunciación de la sentencia.

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2: Hola Jordi, muchas gracias.
1: Un placer tenerte aquí en los estudios de Radio Sant Andreu para hablar del concierto, de la actuación que ofrecerás el día 4 de octubre en el Teatro Núria Espert y hablar un poco de tu trayectoria, tu trayectoria profesional. Eres de Madrid y desde hace 2 años vives en Sant Andreu de la Barca, estás estudiando en la SMUC. Primero de todo, ¿cómo llegas a Sant Andreu de la Barca, Aitana?
2: Bueno, pues a Sant Andreu de la Barca llegué por suerte, realmente, porque hace 4 años que llegué a Cataluña, a Barcelona, y por cosas de la vida, por tema de vivienda, como muchos jóvenes sufren, pues estuve de un sitio a otro, hasta que al final, hace 2 años ya, encontré una buena casita en un buen pueblo, como es Sant Andreu, y la verdad que de aquí no me muevo, ya estoy muy contenta.
1: O sea, ¿llegases por casualidad a Sant Andreu de la Barca?
2: Por casualidad, pero la verdad que sí. Bueno, que estoy súper contenta por vivir aquí, de toda la comodidad del pueblo, de la gente, de mi casita aquí, o sea que por suerte, pero me quedo.
1: Y encima el día 4 de octubre en Sant Andreu de la Barca, en el Teatre Núria Espert, teatro que ya conoces, ofrecerás una actuación, la primera actuación de Aitana Torrijo en el Teatre Núria Espert de Sant Andreu de la Barca. No sé si te produce emoción, reto.
2: Pues me hace
1: nervios.
2: mucha ilusión, pero también un poco de nervios, claro que sí, porque al final también es un poco mi presentación como soprano en el pueblo. Entonces, tengo ahí un poco de una carga de decir, quiero demostrar, quiero hacerlo bien, quiero que la gente pueda quedarse contenta y ver que una vecina del pueblo hace estas cosas también, pero sobre todo lo que más siento es ilusión y emoción de poder compartirlo con todos, la verdad.
1: Una gala lírica, que es la que ofrecerás, un proyecto dirigido por ti, un proyecto tuyo.
2: Así es, la verdad que, bueno, todo un reto también por esa parte, pero me está gustando mucho cómo se ha dado la idea, el resultado del proyecto, cómo están yendo los ensayos, la verdad que es una idea que creo que puede gustar a mucha gente, también los compañeros que van a formar parte tienen un altísimo nivel, o sea que creo que puede funcionar 100%.
1: Después hablaremos de esta actuación del 4 de octubre, por cierto, entradas ya disponibles en teatranuriasper.cat, por tanto, comprar la entrada antes de que se agoten. La intención es llenar el Teatro Núria Espert, ¿eh?
2: Hombre, Aitana, ojalá, yo espero ver a todo el mundo allí.
1: Aitana, ¿recuerdas el momento en que descubriste que cantar sería para ti mucho más que una afición y que sería una profesión?
2: Madre mía, pues sí, pero la verdad es que las cosas se dieron un poco de manera paulatina, porque realmente yo desde bien pequeña ya canturreaba, no paraba de cantar, era algo que era inconsciente, todo el rato cantaba, todo el rato. Y ya llegó un punto en el que yo creo que mis padres dijeron, bueno, vamos a hacer algo con esta chica porque si no, va a cantar todo el rato y no canta muy bien la muchacha. Así que ya empecé a estudiar música primero en una escuela municipal, empecé a tocar la flauta travesera, el piano y

0: Llegó un punto en el que ya descubrí que existía el conservatorio, porque en el pequeño pueblo que vivía yo no había conservatorios. Y dije, pues ¿por qué no? Vamos a intentar cantar. Es verdad que nunca en mi vida había cantado yo canción clásica, canción lírica, pero a mí no me importaba, yo lo que quería era aprender a cantar. Entonces ya, pues con el paso del tiempo, viendo cómo podía evolucionar mi voz y así, dije, pues parece que por aquí puede ir mi camino. Pero se fue dando, no es que yo naciese pensando voy a ser soprano un día, ¿sabes?
1: Antes lo has comentado, ¿no? Te formaste en piano, en flauta travesera. Supongo que fue importante, ¿no? Empezar por un instrumento antes de cantar.
0: Sí, no, a mí me parece básico, porque al final... Obviamente la voz es un instrumento más, pero es un instrumento muy particular. Al final, al tocar un instrumento que no está en tu propio cuerpo, aprendes muchas cosas diferentes, ¿no? También aprendes otro tipo de disciplina, porque se trata diferente al final un instrumento, pues como puede ser bien la flauta o el piano, a lo que es la voz, porque conlleva un proceso interno mayor. Entonces toda la formación musical que se recibe también en cuanto a piano, a flauta, luego se lleva a la voz y eso evoluciona 100 veces más.
1: Y ahora el instrumento es tu propio.

0: cuidarlo.
1: Hay que cuidarlo, hay que cuidarlo mucho, es muy sensible. Entonces cualquier cosa le afecta y cualquier cosa también le ayuda. Tanto el poder tener un cuerpo sano, el poder ejercitar tu cuerpo, no solo, bueno, más allá de la voz también, pero también tienes que reservarte, pues, de hablar en muchas ocasiones, ya no de cantar, sino de hablar con amigos o con lo que sea, si tienes algún concierto, o ya no te digo si nos constipamos, si nos resfriamos, bueno, drama, drama, obviamente.
0: ¿Cómo cuidas tu voz, Aitana?
1: Pues mira, en el día a día, sobre todo

0: 4 veces a la semana, cuanto más veces mejor, eso 100% también es verdad.
1: Aquí veo mucha disciplina, ¿no?
0: Uf, y mucha constancia.
1: Supongo que para ser soprano o tienes disciplina o no te puedes dedicar, ¿no?
0: 100%, pero siendo soprano y siendo músico, al final el nivel de estar ahí, de seguir trabajando, es una disciplina muy, bueno, como de un deportista de élite, todos los días pensando en cómo cuidarte a ti, cómo cuidar tu instrumento, en cómo estudiar sin cansarte, es mucho trabajo mental y mucha disciplina, así que es verdad.
1: No solo cuidarse la voz, sino también hacer deporte. También practicas deporte.
0: También practico deporte. Pero es que, claro, el punto de la voz es que, como hemos dicho, el instrumento está en el cuerpo. Entonces, obviamente, a cualquier músico le pasa con otro instrumento que si algún día pues te sientes más débil o estás un poco enfermito, todo condiciona, ¿no?, la práctica musical. Pero al final, cuando tu propia voz es el instrumento que es en tu cuerpo, todo se multiplica. Entonces, si por ejemplo tienes un apoyo débil, por ejemplo la zona del abdomen, eso va a hacer que no puedas sacar todo tu potencial a nivel vocal. Entonces, siempre que puedas cuidar tu cuerpo, ayudará 100% a cuidar tu voz y a seguir evolucionando.
1: ¿Cuándo ensayas? ¿Ensayas en casa?
0: Bueno, ojalá.
1: ¿Cómo son los ensayos?
0: Claro, ten en cuenta que es que no es cantar música moderna, por decir así, que también puede molestar a ciertos vecinos. El canto lírico exige de una proyección y un volumen alto, entonces intento no estudiar mucho en casa para no molestar, sobre todo. Pero bueno, a veces toca, así que les hago concierto gratis a mis vecinos, pues de vez en cuando. Pero sí que todos los días, de lunes a viernes, voy al conservatorio a ensayar, a hacer técnica, a hacer repertorio, incluso los fines de semana algunos también, porque es lo que digo, que es una disciplina constante todo el rato.
1: Bueno, seguramente los vecinos habrán dicho que bien que cantas, ¿no?
0: Aún nadie me ha dicho nada, así que debe ser que se están reservando para el concierto de octubre.
1: Bueno, ahora ya te conocerán, ¿no?
0: Claro, ahora ya es otra cosa.
1: Una entrevista en la radio, ¿no? Ya te conocerán y dirán, mira, y es la vecina que canta cada día, ¿no?
0: Ahora ya me dejarán ensayar todo lo que quiera.
1: La ópera se suele asociar a un público muy concreto. ¿Cuándo la descubriste? ¿Y qué fue lo que te cautivó hasta el punto de querer dedicarle tu vida?
0: Pues mira, yo la descubrí

ejemplo, el último que hice fue La Reina de la Noche de Mozart, de la ópera La Flauta Mágica, que es un personaje mítico, con una de las arias más famosas de la historia de la música. Y es, bueno, tiene un carácter muy potente, muy segura de sí mismo. Al final también es una historia muy, muy, bueno, pues con muchas cosas pasan ahí, ¿no? Pero también, por ejemplo, he hecho el Amarie de la Fille du Regiment de Donizetti, que también es un personaje mucho más alegre, mucho más.

0: películas, en dibujos, o sea, siempre hay canciones que dices, ah, ha salido de aquí, efectivamente, pues esas canciones son las que van a sonar el 4 de octubre, porque hemos hecho una selección bien pensada y que la, sobre todo que muchas personas lo puedan reconocer, tanto la gente forofa de la música clásica, que obviamente se van a saber todas, y la gente que a lo mejor está un poco más alejada, pero que ya verán que el oído le resuena algo.
1: ¿Te acompañarán compañeros y compañeras del SMUC?
0: Así es, me acompañará...
1: Has buscado ya gente del entorno, ¿eh?
0: Del entorno, pero súper cualificada.
1: Exacto, exacto.
0: Así es, entonces me acompañan, por ejemplo, la contralto Alejandra Cabello, que también es compañera del SMUC, el tenor Elías Gallego, que también era compañero del SMUC, y Stanis, que no es compañero del SMUC, sino que vino hace unos años desde Ucrania, huyendo un poco de la guerra y así, y ahora está intentando hacer carrera aquí en España, aunque él allí ya era bastante reconocido, o sea que con el bajo barítono vamos a flipar también. Y luego la pianista también es Rose Thomas, que ahora mismo está estudiando también en el SMUC, o sea que todo el ámbito gira ahí.
1: Y un espectáculo protagonizado por gente joven.
0: Gente que ha acabado... que ha acabado hace poco la carrera, con muchas ganas, que está iniciándose, y al final cuando tú acabas una carrera y te estás iniciando en el ámbito profesional, lo que quieres hacer es, cuanto más cosas, mejor, cuanto más puedas mostrar de ti, es mejor, así que hay muchísima gana, muchísima ilusión en este proyecto, y yo creo que va a salir fantástico.
1: Seguiremos hablando, ¿eh?, cuando se acerque la fecha del 4 de octubre de esta actuación, pero de las piezas que más o menos vais a interpretar ese día, ¿hay alguna que para ti, Aitana, te produzca... una sensación especial, emoción?
0: A mí...
1: ¿O qué dirás? Cuando la cante voy a intentar no emocionarme, más de la cuenta, ¿no?
0: Sí. Bueno, está la mítica aria de O mio bambino caro, de Puccini, que siempre es un aria bastante especial y que la gente recibe muy, muy bien y es intensa y... Sobre todo intentaré eso, poder gestionar la emoción a la vez que lo transmita. Pero bueno, esto es uno de los grandes éxitos que se cantarán ese día. Pero luego hay canciones también más alegres, más enérgicas y que también van a ser muy potentes.
1: Tienes una página web donde te podemos escuchar, ¿no?
0: Así es.
1: De vídeos de YouTube.
0: Así es, hay un poco de todo.
1: Lo mejor es escuchar a Aitana Torrijo en directo, ¿eh?
0: Efectivamente, 4 de octubre. Yo creo que como esa experiencia, ninguna. Pero si queréis hacer una pequeña huida, pues sí, está mi página web, que es Aitana Torrijo Soprano en Google. Y ahí, pues bueno, podéis ver un poco de a mí cantando, mi trayectoria, mis futuros proyectos. Aunque también tengo una página bastante activa en Instagram, donde también voy actualizando lo que voy haciendo poco a poco y Aitana Torrijo, ahí podéis ver todo lo que vamos haciendo, pero sí, ahí podéis escucharme todas las veces que queráis también.
1: Como decíamos, hace 2 años vives en Santander de Abarca, que llegaste por casualidad, como nos has comentado antes, pero que ya eres ya una santanderoenca más, ¿no?
0: Pues sí, yo ya me siento una más aquí. Al final, 2 años dan para mucho, para crear círculo, para crear aquí pues mucha red de amigos. Al final, San Andreu tiene muchas cosas positivas que yo valoro, como puede ser al final el ámbito del deporte, se patrocina mucho el deporte, se ayuda mucho al deporte. También pues la piscina de Can Salvi maravillosa, tantos bares, tantos restaurantes de buen gusto. Yo estoy muy a gusto en San Andreu.
1: Por muchos años más, ¿no?
0: Por muchos años más.
1: Para cuando actúes en el Liceo, estará más cerca.
0: Claro, está todo pensado realmente.
1: Primero Teatro Nuria Espert y después...
0: Poco a poco, poco a poco.
1: Preguntas rápidas. ¿Una ópera imprescindible para ti?
0: Uy, yo soy mozartiana, ¿eh? Yo la flauta mágica siempre va a ser una grande.
1: ¿Un compositor o compositora?
0: Mozart.
1: ¿Una soprano que te inspire?
0: Pues mira, actualmente Lisette Oropesa, que está ahora haciendo una trayectoria increíble, es una soprano americana, pero tiene un timbre, tiene una voz espectacular y un buen gusto increíble.
1: ¿Algún tenor con el que te gustaría compartir escenario?
0: Juan Diego Flores, increíble también.
1: ¿Un teatro?
0: Bueno,
1: aparte del Teatro Nuria Espert.
0: Hombre, y ese era el primero. Vamos a decir el Teatro Real de Madrid.
1: ¿Una ciudad?
0: En Barcelona.
1: ¿Un personaje?
0: La Reina de la Noche.
1: ¿Una pieza que te siga emocionando cada vez que la interpretas?
0: Uy.
1: ¿Lo has comentado antes alguna?
0: Sí, pues mira, aquí voy a salir un poco de los esquemas, no voy a decir ninguna de ópera, voy a decir un Lied alemán de Richard Strauss, que se llama Alles Dielen, preciosa, inmensamente emocionante.
1: ¿Una palabra que defina la música para ti?
0: Pasión.
1: La soprano Aitana Torrijos estarà actuant aquest diumenge en el Teatre Núria Espert a partir de les 6 de la tarda amb la gala lírica.

¿Qué tal, amigos y amigas? Nos encontramos ahora mismo en 1982. Ellos son el grupo Three

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Pues prepárate, ponte cómodo o cómoda, que comienza Caras B. Estoy contigo una hora y te traigo muy buena música de nuestra máquina del tiempo. Como esta canción tan sensacional de David Harrow llamada Our Little Girl.

listen to you. Te estoy escuchando. ¿Y tú me escuchas a mí? Seguro que sí. Y ellos son Crocodile Tears, lágrimas de cocodrilo, con Listen to You.

tener imaginación, saber usarla para el día a día. Ellos son Telekind, año 85, Imagination. Saltamos al año 88 con los Well, Well, Well y su Back to You.

Y es que a veces en la vida uno se pierde una y otra vez. Lost Again. Ellos son Red Chance 2. Seguidamente The Case.

Ellos son Julian. Y llegamos a la recta final del programa y lo hacemos con el grupo Vis a Vis, con su tema Shadow Play. Y es que el tiempo se pasa volando, ¿verdad?

magnífico este Shadow Play de los Vis a Vis. Seguidamente vamos a escuchar a Private Lives con su The Memory of Your Name. Se nos va el programa, se nos escapa.

0: pero eso no significa que no vuelva. La semana que viene ya sabes dónde encontrarme. Feliz semana a todos. Os espero.
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0: le ayuda. Tanto el poder tener un cuerpo sano, el poder ejercitar tu cuerpo, no solo, bueno, más allá de la voz también, pero también tienes que reservarte, pues, de hablar en muchas ocasiones, ya no de cantar, sino de hablar con amigos o con lo que sea, si tienes algún concierto, o ya no te digo si nos constipamos, si nos resfriamos, bueno, drama, drama, obviamente.
1: ¿Cómo cuidas tu voz, Aitana?
0: Pues mira, en el día a día sobre todo intento hidratarla sobre todo, que es básicamente bebiendo agua, teniendo un registro de cuánto bebo, que es pues 2 litros al día, lo que nos dicen a todos para estar saludables, pero ya en viendo que es para un poco de hidratación de las cuerdas, de todo lo que es el aparato. Y aparte de esto, luego hay otros, bueno, otros recursos que utilizo, como pueden ser pues los míticos caramelos de jengibre o de própolis, que son míticos pero son muy eficaces para calmar todo. Y luego ya pasamos a cosas un poco más interesantes, que son las nebulizaciones, que a lo mejor mucha gente que haya visto OT o cosas así, o de este tipo de programas, han visto a los cantantes con un cacharrito y una mascarilla. Pues eso es un nebulizador que al final hace que el suero fisiológico entre directamente a las vías respiratorias y al aparato fonador y lo hidrata pues mucho más que simplemente bebiendo agua. O sea que eso es, no te voy a decir todos los días, pero 3-4 veces a la semana, cuanto más veces mejor, eso 100% también es verdad.
1: Aquí veo mucha disciplina, ¿no?
0: Uf, y mucha constancia.
1: Supongo que para ser soprano o tienes disciplina o no te puedes dedicar, ¿no?
0: 100%, pero siendo soprano y siendo músico, al final el nivel de estar ahí, de seguir trabajando, es una disciplina muy, bueno, como de un deportista de élite, todos los días pensando en cómo cuidarte a ti, cómo cuidar tu instrumento, en cómo estudiar sin cansarte. Es mucho trabajo mental y mucha disciplina, así que es verdad.
1: No solo cuidarse la voz, sino también hacer deporte. También practicas deporte.
0: También practico deporte. Pero es que, claro, el punto de la voz es que, como hemos dicho, el instrumento está en el cuerpo. Entonces, obviamente, a cualquier músico le pasa con otro instrumento que si algún día pues te sientes más débil o estás un poco enfermito, todo condiciona, ¿no?, la práctica musical. Pero al final, cuando tu propia voz es el instrumento que es en tu cuerpo, todo se multiplica. Entonces, si, por ejemplo, tienes un apoyo débil, por ejemplo, en la zona del abdomen, eso va a hacer que no puedas sacar todo tu potencial a nivel vocal. Entonces, siempre que puedas cuidar tu cuerpo, ayudará 100% a cuidar tu voz y a seguir evolucionando.
1: ¿Cuándo ensayas? ¿Ensayas en casa?
0: Bueno, ojalá.
1: ¿O cómo son los ensayos?
0: Claro, tener en cuenta que es que no es cantar música moderna, por decir así, que también puede molestar a ciertos vecinos. El canto lírico exige de una proyección y un volumen alto. Entonces, intento no estudiar mucho en casa para no molestar, sobre todo. Pero bueno, a veces toca, así que les hago concierto gratis a mis vecinos, pues de vez en cuando. Pero sí que todos los días, de lunes a viernes, voy al conservatorio a ensayar, a hacer técnica, a hacer repertorio, incluso los fines de semana algunos también, porque es lo que digo, que es una disciplina constante todo el rato.
1: Bueno, seguramente los vecinos te habrán dicho qué bien que cantas, ¿no?
0: Aún nadie me ha dicho nada, así que debe ser que se están reservando para el concierto de octubre.
1: Bueno, ahora ya te conocerán, ¿no?
0: Claro, ahora ya es otra cosa.
1: Una entrevista en la radio, ¿no? Ya te conocerán y dirán, mira, y es la vecina que canta cada día, ¿no?
0: Ahora ya me dejarán ensayar todo lo que quiera.
1: La ópera se suele asociar a un público muy concreto. ¿Cuándo la descubriste? ¿Y qué fue lo que te cautivó hasta el punto de querer dedicarle tu vida?
0: Pues mira, yo la descubrí realmente, entre comillas, bastante mayor, porque yo personalmente no provengo de una familia de músicos ni nada así, entonces yo no había escuchado ópera prácticamente nunca en mi vida. Sí que es cierto que cuando ya entré a estudiar al conservatorio, claro, se estudia canto clásico, y ya sí o sí, pues fui descubriendo arias súper famosas, ¿no?, siempre, y luego arias no tan famosas, pero que eran tan intensas que tú las escuchabas y se te erizaba la piel, y ya ahí fue el momento en el que dije, esto tiene más que descubrir, o sea, hay mucho más, y me enganchó totalmente.
1: Estás hablando de emoción, que te provoca emoción solo de escuchar.
0: Sí.
1: ¿Y en el momento de cantar?
0: Bueno, pues se triplica, claro.
1: ¿Cómo moderas esa emoción?
0: Uf, eso es complicado,
1: ¿o
0: ¿no?
1: intentas trasladar esa emoción al público?
0: Claro, yo creo que ahí está el punto, ¿no? De poner el punto medio, ¿no? De poder tú

sentir esa emoción y que no te abrume tanto para poder expresar y que le llegue al público de igual manera. Entonces es un trabajo que también es muy mental, de tú estar practicando y ser capaz como de gestionar un poco las emociones, pero siempre no puede haber ninguna barrera ante ti.

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Iniciamos nuestra historia de hoy con tres temas clásicos de Evanescence: Got Under, Bladed Leaf y Everfall. No.

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Ellas se hacen llamar Illuminast y escuchamos Heated y Paralyzed.

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3: Hola Jordi, muchas gracias.
2: Un placer tenerte aquí en los estudios de Radio Santandreu para hablar del concierto, de la actuación que ofrecerás el día 4 de octubre en el Teatro Núria Espert y hablar un poco de tu trayectoria, tu trayectoria profesional. Eres de Madrid y desde hace 2 años vives en Santandreu de la Barca, estás estudiando en la SMUC. Primero de todo, ¿cómo llegas a Sant Andreu de la Barca, Aitana?
3: Bueno, pues a Sant Andreu de la Barca llegué por suerte, realmente, porque hace 4 años que llegué a Cataluña, a Barcelona, y por cosas de la vida, por tema de vivienda, como muchos jóvenes sufren, pues estuve de un sitio a otro, hasta que al final, hace 2 años ya, encontré una buena casita en un buen pueblo como es Sant Andreu y la verdad que de aquí no me muevo, ya estoy muy contenta.
2: O sea, ¿llegaste por casualidad a Sant Andreu de la Barca?
3: Por casualidad, pero la verdad que sí. Bueno, que estoy súper contenta por vivir aquí, de toda la comodidad del pueblo, de la gente, de mi casita aquí. O sea, que por suerte, pero me quedo.
2: Y encima el día 4 de octubre en Sant Andreu de la Barca, en el Teatre Núria Espert, teatro que ya conoces, ofrecerás una actuación, la primera actuación de Aitana Torrijo en el Teatro Núria Espert de Sant Andreu de la Barca. No sé si te produce emoción, reto.
3: Pues me hace
2: nervios.
3: mucha ilusión, pero también un poco de nervios, claro que sí, porque al final también es un poco mi presentación como soprano en el pueblo. Entonces, tengo ahí un poco de una carga de decir, quiero demostrar, quiero hacerlo bien, quiero que la gente pueda quedarse contenta y ver que una vecina del pueblo hace estas cosas también, pero sobre todo lo que más siento es ilusión y emoción de poder compartirlo con todos, la verdad.
2: Una gala lírica, que es la que ofrecerás, un proyecto dirigido por ti, un proyecto tuyo.
3: Así es, la verdad que, bueno, todo un reto también por esa parte, pero me está gustando mucho cómo se ha dado la idea, el resultado del proyecto, cómo están yendo los ensayos. La verdad que es una idea que creo que puede gustar a mucha gente. También los compañeros que van a formar parte tienen un altísimo nivel, o sea que creo que puede funcionar 100%.
2: Después hablaremos de esta actuación del 4 de octubre. Por cierto, entradas ya disponibles en teatranuriasper.cat. Por tanto, comprar la entrada antes de que se agoten. La intención es llenar el Teatro Núria Espert, ¿eh?
3: Hombre, Aitana, ojalá. Yo espero ver a todo el mundo allí.
2: Aitana, ¿recuerdas el momento en que descubriste que cantar sería para ti mucho más que una afición y que sería una profesión?
3: Madre mía, pues sí, pero la verdad que las cosas se dieron un poco de manera paulatina, porque realmente yo desde bien pequeña ya canturreaba, no paraba de cantar. Era algo que era inconsciente, todo el rato cantaba, todo el rato. Y ya llegó un punto en el que yo creo que mis padres dijeron, bueno, vamos a hacer algo con esta chica, porque si no, va a cantar todo el rato y no canta muy bien la muchacha. Así que ya empecé a estudiar música primero en una escuela municipal, empecé a tocar la flauta travesera, el piano. Y llegó un punto en el que ya descubrí que existía el conservatorio, porque en el pequeño pueblo que vivía yo no había conservatorios. Y dije, pues ¿por qué no? Vamos a intentar cantar. Es verdad que nunca en mi vida había cantado yo canción clásica, canción lírica, pero a mí no me importaba, yo lo que quería era aprender a cantar. Entonces ya, pues con el paso del tiempo, viendo cómo podía evolucionar mi voz y así, dije, pues parece que por aquí puede ir mi camino. Pero se fue dando. No es que yo naciese pensando voy a ser soprano un día, ¿sabes?
2: Uh-huh. Antes lo has comentado, ¿no? Te formaste en piano, en flauta travesera. Supongo que fue importante, ¿no? Empezar por un instrumento antes de cantar.
3: Sí, sí, sí. No, a mí me parece básico porque al final... Obviamente la voz es un instrumento más, pero es un instrumento muy particular. Al final, al tocar un instrumento que no está en tu propio cuerpo, aprendes muchas cosas diferentes, ¿no? También aprendes otro tipo de disciplina, porque se trata diferente al final un instrumento, pues como puede ser bien la flauta o el piano, a lo que es la voz, porque conlleva un proceso interno mayor. Entonces, toda la formación musical que se recibe también en cuanto a piano, a flauta, luego se lleva a la voz y eso evoluciona 100 veces más.
2: Y ahora el instrumento es tu propio cuerpo, tu voz.
3: Así es, que es lo bueno y también lo complicado muchas veces, porque...
2: Hay que cuidarlo
3: mucho, es muy sensible. Entonces cualquier cosa le afecta y cualquier cosa también le ayuda. Tanto el poder tener un cuerpo sano, el poder ejercitar tu cuerpo, no solo, bueno, más allá de la voz también, pero también... Tienes que reservarte, pues, de hablar en muchas ocasiones, ya no de cantar, sino de hablar con amigos o con lo que sea, si tienes algún concierto, o ya no te digo si nos constipamos, si nos resfriamos. Bueno, drama, obviamente.
2: ¿Cómo cuidas tu voz, Aitana?
3: Pues mira, en el día a día, sobre todo, intento hidratarla, sobre todo, que es básicamente bebiendo agua, teniendo... un registro de cuánto bebo, que es pues 2 litros al día, lo que nos dicen a todos para estar saludables, pero ya en viendo que es para un poco de hidratación de las cuerdas, de todo lo que es el aparato. Y aparte de esto, luego hay otros recursos que utilizo, como pueden ser pues los míticos caramelos de jengibre o de própolis, que son míticos pero son muy eficaces para calmar todo. Y luego ya pasamos a cosas un poco más interesantes, que son las nebulizaciones, que a lo mejor mucha gente que haya visto OT o cosas así, o de este tipo de programas, han visto a los cantantes con un cacharrito y una mascarilla. Pues eso es un nebulizador que al final hace que el suero fisiológico entre directamente a las vías respiratorias y al aparato fonador y lo hidrata pues mucho más que simplemente bebiendo agua. O sea que eso es, no te voy a decir todos los días, pero... 3-4 veces a la semana, cuanto más veces mejor, eso 100% también es verdad.
2: Aquí veo mucha disciplina, ¿no?
3: Uf, y mucha constancia.
2: Supongo que para ser soprano o tienes disciplina o no te puedes dedicar, ¿no?
3: 100%, pero siendo soprano y siendo músico, al final el nivel de estar ahí, de seguir trabajando, es una disciplina muy, bueno, como de un deportista de élite, todos los días pensando en cómo cuidarte a ti, cómo cuidar tu instrumento, en cómo estudiar sin cansarte. Es mucho trabajo mental y mucha disciplina, así que es verdad.
2: No solo cuidarse la voz, sino también hacer deporte. También practicas deporte.
3: También practico deporte. Pero es que, claro, el punto de la voz es que, como hemos dicho, el instrumento está en el cuerpo. Entonces, obviamente, a cualquier músico le pasa con otro instrumento que si algún día pues te sientes más débil o estás un poco enfermito, todo condiciona, ¿no?, la práctica musical. Pero al final, cuando... tu propia voz es el instrumento que es en tu cuerpo, todo se multiplica. Entonces, si, por ejemplo, tienes un apoyo débil, por ejemplo, en la zona del abdomen, eso va a hacer que no puedas sacar todo tu potencial a nivel vocal. Entonces, siempre que puedas cuidar tu cuerpo, ayudará 100% a cuidar tu voz y a seguir evolucionando.
2: ¿Cuándo ensayas? ¿Ensayas en casa?
3: Bueno, ojalá.
2: ¿O cómo son los ensayos?
3: Claro, tener en cuenta que es que no es cantar música moderna, por decir así, que también puede molestar a ciertos vecinos. El canto lírico exige de una proyección y un volumen alto, entonces intento no estudiar mucho en casa para no molestar, sobre todo. Pero bueno, a veces toca, así que les hago concierto gratis a mis vecinos, pues de vez en cuando. Pero sí que todos los días, de lunes a viernes, voy al conservatorio a ensayar, a hacer técnica, a hacer repertorio, e incluso los fines de semana algunos también, porque es lo que digo, que es una disciplina constante todo el rato.
2: Bueno, seguramente los vecinos te habrán dicho qué bien que cantas, ¿no?
3: Aún nadie me ha dicho nada, así que debe ser que se están reservando para el concierto de octubre.
2: Bueno, ahora ya te conocerán, ¿no?
3: Claro, ahora ya es otra cosa.
2: Una entrevista en la radio, ¿no? Ya te conocerán y dirán, mira, y es la vecina que canta cada día, ¿no?
3: Ahora ya me dejarán ensayar todo lo que quiera.
2: La ópera se suele asociar a un público muy concreto. ¿Cuándo la descubriste? ¿Y qué fue lo que te cautivó hasta el punto de querer dedicarle tu vida?
3: Pues mira, yo la descubrí realmente, entre comillas, bastante mayor, porque yo personalmente no provengo de una familia de músicos ni nada así, entonces yo no había escuchado ópera prácticamente nunca en mi vida. Sí que es cierto que cuando ya entré a estudiar al conservatorio, claro, se estudia canto clásico, y ya sí o sí, pues fui entrando, fui descubriendo arias súper famosas, ¿no?, siempre, y luego arias no tan famosas, pero que eran tan intensas que tú las escuchabas y se te erizaba la piel, y ya ahí fue el momento en el que dije, esto tiene más que descubrir, o sea, hay mucho más, y me enganchó totalmente.
2: Estás hablando de emoción, que te provoca emoción solo de escuchar.
3: Sí.
2: ¿Y en el momento de cantar?
3: Bueno, pues se triplica, claro.
2: Es ¿Cómo moderas esa emoción?
3: Uf, eso es complicado,
2: ¿o
3: ¿no?
2: intentas trasladar esa emoción al público?
3: Claro, yo creo que ahí está el punto, ¿no? De poner el punto medio, ¿no? De poder tú sentir esa emoción y que no te abrume tanto para poder expresar y que le llegue al público de igual manera. Entonces, es un trabajo que también es muy mental, de tú estar practicando y ser capaz como de gestionar un poco las emociones, pero siempre no puede haber ninguna barrera entre ti y el público. O sea, siempre tiene que haber una comunicación. Entonces, siempre hay canciones que te emocionan más que otras, ¿no? Como todo, pero tienes que estar muy pendiente también a nivel mental, no te puedes dejar llevar tampoco al 100%, tienes que estar ahí pendiente.
2: Y cuando escuchas a Aitana Torrijo, soprano, ¿qué sientes?
3: ¡Wow! Hay veces que aún no me lo creo, ¿no? Porque, claro, yo ahora mismo acabo de terminar la carrera, estoy iniciando lo que es mi faceta profesional ya puramente y claro, suena grande, suena interesante y me hace muchísima ilusión y a la vez es como, wow, ha llegado este momento que realmente no sabía si iba a llegar porque, claro, ha sido un sueño que siempre he tenido desde bien pequeña pero que se ve tan inalcanzable muchas veces que dices, ¿será en algún momento? Bueno, pues sí.
2: Buscando tu sueño, dejaste Madrid para venir a estudiar a la SMUC, una de las grandes escuelas, ¿no?, que tenemos en Barcelona, y también viniste para estudiar, para aprender de una de las grandes sopranos, como es Nedina Lloris.
3: Así es. La verdad que, bueno, aprendí un montón de esta profesora. Es una gran soprano reputada por su papel, además de Doña Francisqueta, mítico. Y la verdad que es una soprano ligera, como lo soy yo. Entonces estuve los dos primeros años bajo su tutela y yo sentí una evolución total. Fue la principal razón por la que yo dije, la SMUC es mi sitio. Pero luego, además, he conocido a profesores que también me han inspirado tanto allí, entonces siento que me he nutrido de muchísima gente y que ha supuesto una evolución total en mi trayectoria.
2: ¿Qué recuerdas el día que te comunicaron que habías sido finalmente admitida en el SMUC?
3: Pues madre mía, recuerdo mucha emoción y también mucho miedo, porque claro, ya significaba, pues tantas cosas significaba, por un lado, que
2: dejabas la familia, ¿no?
3: Efectivamente, que me iba de Madrid, independencia total, y que al final luego también iba a ir a otro ambiente nuevo, porque en el conservatorio pasamos muchos años. En el conservatorio de Madrid yo estuve 6 años de grado profesional, pero venía de 4 años de elemental. Entonces ya eran 10 años como en un mismo sitio, en un mismo entorno, para pasar a irte a otra ciudad, a otro entorno con otros profesores que no sabes, bueno, si vas a encajar bien, si vas a dar el nivel. Siempre era como un poco ese miedo, pero al final venció la ilusión y la emoción y fue todo un momento, ¿no? Sí, sí.
2: ¿No te arrepientes, no, del cambio? Bueno,
3: lo volvería a hacer una y mil veces, la verdad.
2: Más allá de la formación musical, ¿qué te han enseñado estos 4 años viviendo lejos de tu familia, viviendo en Barcelona, 2 últimos años en Sant Andreu de la Barca, estudiando en la SMUC? ¿Qué te ha enseñado, aparte de la formación, evidentemente?

0: lo que más estoy desarrollando.
1: En la SMUC también estuvo estudiando Rosalía.
0: Bueno, así es. No hemos llegado a ser compañeras, la verdad, pero sí que se nota su estela.
1: O sea, sí, mejor algún día te llama para hacer alguna colaboración, ¿no?
0: Rosalía,
1: disponible,
0: aquí estoy.
1: ¿No? Disponible.
0: Sí, llámame. Además, con su nuevo álbum pega mucho el tipo ópera. Pues sí, ahí estuvo Rosalía unos años, la verdad.
1: Si te comparas con la Aitana que llegó a Barcelona con la de hoy...
0: Bueno, pues una Aitana mucho más madura. Tanto artísticamente como personalmente, ¿no? Creo que he crecido en muchos sentidos y creo que ahora estoy como más dispuesta a exponerme, a comunicarme sin tantas barreras. Creo que, bueno, siempre cuando se es más joven o se está en un ambiente más, más familiar o así, siempre tienes este punto de saber que estás apoyado por alguien. Y cuando ya llegas y lanzas el vuelo y te encuentras tú sola, te da esa seguridad de decir, bueno, pues así soy yo, esto es lo que yo puedo ofrecer ahora y es lo que quiero ofrecer ahora en Sant Andreu de la Barca, pero con mucha ilusión y con muchas ganas.
1: A menudo se piensa que un cantante solo necesita una buena voz, pero tú defiendes que la música es mucho más que eso, ¿no? Que una buena voz.
0: Y tanto, de hecho, como que esta idea de que un cantante tiene que tener una buena voz es algo que es muy erróneo, bajo lo que yo creo, porque siempre parece como que para ser cantante tienes que haber nacido con un don natural o con un talento, y te das cuenta de que las voces son muy variadas, hay mucha gente con voces diferentes, y hay mucha gente como yo que empezó a cantar sin tener ni idea de cantar y sin tener una voz especialmente, bueno, increíble, ¿no? Entonces, lo que es la música, lo que es la voz es esfuerzo, es trabajo, es constancia y además es emoción. Porque puedes saber tener mucha técnica, puedes saber cantar fino, muy bien, pero luego también el comunicar es esencial. Entonces, la música va más allá, va en comunicar, en expresar y en transmitir emociones.
1: Eso la inteligencia artificial nunca...
0: Eso jamás lo va a poder hacer. Es que por más que quiera, no se puede.
1: Has interpretado hasta el momento papeles muy diferentes, ¿no?
0: Sí, la verdad que sí, pero todos súper potentes, porque, por ejemplo, lo último que hice fue La Reina de la Noche, de Mozart, de la ópera La Flauta Mágica, que es un personaje mítico, con una de las arias más famosas de la historia de la música, y es, bueno, tiene un carácter muy potente, muy segura de sí mismo, al final también es una historia muy... muy bueno, pues con muchas cosas pasan ahí, ¿no? Pero también, por ejemplo, he hecho La Marie de La Fille du Regiment de Donizetti, que también es un personaje mucho más alegre, mucho más, entre comillas, infantil, mucho más gracioso, ¿no? Por decir así. Entonces, lo mejor de los dos mundos. Vamos probando y todo va funcionando.
1: ¿Dónde te sientes mejor? ¿O los retos es lo que te atrae, lo que te gusta, lo que te divierte, ¿no?
0: Yo creo que me voy encontrando en los retos, sí. Porque es verdad que creo que aún me faltan muchas cosas por descubrir. Hay cosas que ya siento que sí que me pueden gustar más que otras, pero sí que es verdad que siempre que encuentro cosas nuevas les acabo sacando algún valor. O sea, hay tantas cosas por descubrir en la música clásica, no solo en la ópera, también en la canción. Todo el lied alemán, que es tan sentido, que es tan emocionante y tan expresivo, también tiene una calidad brutal. O sea, es que es un mundo muy grande de la música vocal.
1: Por tanto, cualquier persona que se interese por la música o se quiera dedicar a la música tiene que tener esa inquietud, ¿no?
0: Sí, tiene
1: de,
0: que...
1: De no encasillarse, ¿no?
0: Efectivamente, de abrirse, de poder escuchar con unos oídos bien abiertos y con un corazón bien abierto también, porque sí que tenemos pues un género a lo mejor más teatral, que es muy llamativo, como puede ser la ópera o la zarzuela, pero luego también el ámbito de la canción inglesa, francesa, alemana, es un ámbito que me parece a lo mejor más desconocido, pero que es súper intenso, súper profundo, que se basa en poesía, en letras súper intensas y que tiene una calidad excepcional. O sea, se aprende muchísimo de todas estas canciones. Entonces, una persona que le interese la música se puede poner a escuchar este tipo de cosas y ir acercándose y encontrar cosas muy, muy buenas.
1: ¿Cuál sería tu sueño, Aitana?
0: ¿Mi sueño? Pues mi sueño ya lo estoy cumpliendo, que es al final cantar. O sea, parece que no, pero hace años a lo mejor no veía que llegaba este momento. Entonces ahora mi sueño sería poder vivir de la música, vivir del canto, ya sea, me encantaría poder interpretar pues muchas óperas, muchas zarzuelas, pero también me gusta mucho el ámbito del concierto. Me abro a todo, porque la verdad que lo que yo quiero es cantar.
1: Liceo, por ejemplo.
0: Bueno, llámame también Liceo. Aquí estamos para lo que queráis. Sí, pero poco a poco. No me hace falta tampoco escenarios grandes.

0: Si a mí lo que me gusta es estar en contacto con la gente, ver que la gente lo recibe bien, que se divierte o que consigo transmitir emociones. Entonces, me encantaría un teatro gigante, claro que sí, en algún momento en mi vida, pero los teatros más pequeños también me gustan.
1: 4 de octubre, Teatro Nuria Espert, ¿no?
0: Así es.
1: 450 plazas que tiene el Teatro Nuria Espert. Se tienen que llenar ese día, ¿eh?
0: Hombre, por favor, yo creo que merece mucho la pena y sobre todo, bueno, la gente del pueblo va a poder disfrutar de un concierto que yo creo que será bastante único, porque al final es un concierto de los grandes hits del mundo de la ópera y de la zarzuela. Entonces creo que hay cosas súper llamativas, que se van a reconocer fácilmente, así que yo creo que es un evento especial para el pueblo.
1: Seguramente que habrá gente que dirá, no, yo no escucho ópera ni escucho zarzuela, pero ese día cuando vean el concierto, me suena, ¿no?
0: Segurísimo, porque al final parece que no, pero
1: escuchamos... Está más presente de lo que pensamos,
0: eso,
1: ¿no?
0: Es. Ya sea en películas, en dibujos, o sea, siempre hay canciones que dices, ah, ha salido de aquí, efectivamente. Pues esas canciones son las que van a sonar el 4 de octubre, porque hemos hecho una selección bien pensada y sobre todo que muchas personas lo puedan reconocer, tanto la gente forofa de la música clásica, que obviamente se van a saber todas, y la gente que a lo mejor está un poco más alejada, pero que ya verán que el oído le resuena algo.
1: ¿Te acompañarán compañeros y compañeras del SMUC?
0: Así es, me acompañará...
1: Has buscado ya gente, hombre, del entorno, ¿eh?
0: Del entorno, pero súper cualificada.
1: Exacto.
0: Así es, entonces, me acompañan, por ejemplo, la contralto Alejandra Cabello, que también es compañera del SMUC, el tenor Elías Gallego, que también era compañero del SMUC, y... Stanis, que no es compañero del SMUC, sino que vino hace unos años desde Ucrania, huyendo un poco de la guerra y así, y ahora está intentando hacer carrera aquí en España, aunque él allí ya era bastante reconocido, o sea que con el bajo barítono vamos a flipar también. Y luego la pianista también es Rose Thomas, que ahora mismo está estudiando también en el SMUC, o sea que todo el ámbito gira ahí.
1: Y un espectáculo protagonizado por gente joven.
0: Gente que ha acabado... que ha acabado hace poco la carrera, con muchas ganas, que está iniciándose, y al final cuando tú acabas una carrera y te estás iniciando en el ámbito profesional, lo que quieres hacer es, cuanto más cosas, mejor, cuanto más puedas mostrar de ti, es mejor, así que hay muchísima gana, muchísima ilusión en este proyecto y yo creo que va a salir fantástico.
1: Seguiremos hablando, ¿eh?, cuando se acerque la fecha del 4 de octubre de esta actuación, pero de las piezas que más o menos vais a interpretar ese día, ¿hay alguna que para ti, Aitana, te produzca una sensación especial, emoción?
0: A mí...
1: ¿O qué dirás? Cuando la cante voy a intentar no emocionarme, más de la cuenta, ¿no?
0: Sí. Bueno, está la mítica aria de O mio bambino caro, de Puccini, que siempre es un aria bastante especial y que la gente recibe muy, muy bien y es intensa y... Sobre todo intentaré eso, poder gestionar la emoción a la vez que lo transmita. Pero bueno, esto es uno de los grandes éxitos que se cantarán ese día. Pero luego hay canciones también más alegres, más enérgicas y que también van a ser muy potentes.
1: Tienes una página web donde te podemos escuchar, ¿no?
0: Así es.
1: De vídeos de YouTube.
0: Así es, hay un poco de todo.
1: Lo mejor es escuchar a Aitana Torrijos en directo, ¿eh?
0: Efectivamente, 4 de octubre. Yo creo que como esa experiencia, ninguna. Pero si queréis hacer una pequeña oída, pues sí, está mi página web, que es Aitana Torrijos Soprano en Google. Y ahí, pues bueno, podéis ver un poco de a mí cantando, mi trayectoria, mis futuros proyectos. Aunque también tengo una página bastante activa en Instagram, donde también voy actualizando lo que voy haciendo poco a poco y Aitana Torrijos, ahí podéis ver todo lo que vamos haciendo, pero sí, ahí podéis escucharme todas las veces que queráis también.
1: Como decíamos, hace 2 años vives en Santander de la Barca, que llegaste por casualidad, como nos has comentado antes, pero que ya eres ya una santanderovenca más, ¿no?
0: Pues sí, yo ya me siento una más aquí. Al final, 2 años dan para mucho. Para crear círculo, para crear aquí pues mucha red de amigos. Al final, San Andreu tiene muchas cosas positivas que yo valoro, como puede ser al final el ámbito del deporte. Se patrocina mucho el deporte, se ayuda mucho al deporte. También pues la piscina de Can Salvi maravillosa, tantos bares, tantos restaurantes de buen gusto. Yo estoy muy a gusto en San Andreu.
1: Por muchos años más, ¿no?
0: Por muchos años más.
1: Para cuando actúes en el Liceo, estará más cerca.
0: Claro, está todo pensado realmente.
1: Primero Teatro Nuria Espert y después...
0: Poco a poco.
1: Preguntas rápidas. ¿Una ópera imprescindible para ti?
0: Uy, yo soy mozartiana, Yo la flauta mágica siempre va a ser una grande.
1: ¿Un compositor o compositora?
0: Mozart.
1: ¿Una soprano que te inspire?
0: Pues mira, actualmente Lisette Oropesa, que está ahora haciendo una trayectoria increíble, es una soprano americana, pero tiene un timbre, tiene una voz espectacular y un buen gusto increíble.
1: ¿Algún tenor con el que te gustaría compartir escenario?
0: Juan Diego Flores, increíble también.
1: ¿Un teatro?
0: Bueno,
1: aparte del Teatro de Nuria Espert.
0: Hombre, y ese era el primero. Vamos a decir el Teatro Real de Madrid.
1: ¿Una ciudad?
0: En Barcelona.
1: ¿Un personaje?
0: La Reina de la Noche.
1: ¿Una pieza que te siga emocionando cada vez que la interpretas?
0: Uy.
1: ¿Lo has comentado antes alguna?
0: Sí, pues mira, aquí voy a salir un poco de los esquemas, no voy a decir ninguna de ópera, voy a decir un Lied alemán de Richard Strauss, que se llama Alles Dielen, preciosa, inmensamente emocionante.
1: ¿Una palabra que defina la música para ti?
0: Pasión.
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